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1: 6:07 La Arrolladora. Esto se llama De Ti Exclusivo. 771-718-4080 es el WhatsApp de Cristal. Gracias por acompañarnos aquí en el 106.1.

Hola, ¿cómo estás? Buenas tardes. Gracias por acompañarnos en el 106.1 Cristal. Oigan, ¿cómo les está yendo de lluvia en algunos puntos de la ciudad? Aquí, esa pausita que oyeron, justamente fue por eso. ¡Qué barbaridad! Gracias por acompañarnos a través del 106.1 Cristal, 771-718-4080. Yo soy Ana Pau, tu Cristalita, me quedo contigo hasta las 9 de la noche. Espero que tú conmigo también. Y muchas gracias porque ya estoy viendo sus mensajitos, ¿eh? Ahorita los sacamos al aire, viene la pregunta de la tarde y les voy contestando. Gracias por estar en el 106.1 Cristal, son las 6:11.

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14: Buenas tardes, cristalitos, cuídense si andan por el rumbo donde está lloviendo mucho, que ya me contaron, así que precaución. Y no se les olvide resguardar a sus mascotas, porfi. Si vas manejando, sean corteses. Ya son las 6:15, esto se llama El Solitario, el diario de un borracho, Alfredo Gutiérrez.

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2: Ya son las 6:18. Si tú te vas, es Montes de Durango en Cristal.
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1: Esta canción se llama Mi viejo es exterminador en el 106.1 Cristal.

cristalitos, ¿cómo están? Buenas tardes, buenas y mega, mega lluviosas tardes, para muchos puntos de la ciudad. Gracias por acompañarnos en el 106.1 Cristal y gracias también por hacernos saber que estás ahí disfrutando de la buena música. Oigan, quiero decirles, a propósito de la sorpresa que les voy a decir en este momento, quiero preguntarles, ¿alguna vez tú has sido ayudado por algún coach de vida, por algún libro de superación personal, por alguien que a lo mejor te dio las palabras adecuadas en el momento adecuado? Alguien que sabe decir exactamente las cosas y que te ayuda a verlo todo desde un punto de vista distinto. Bueno, ahí está la pregunta de la tarde. ¿Te ha ayudado a alguien así a salir adelante? ¿Algún libro, algún coach de vida, alguna persona, algún orador? Y a propósito de eso, yo quiero invitarte a que te vayas hoy a ver a Odín Dupeirón, porque regresa Odín Dupeirón a Pachuca. Esta vez con su obra 2222, y la verdad es que si no la has visto, no sabes de lo que te pierdes. 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Es un gran, gran momento para reflexionar. Además no te hace nada pesado. 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

0: José Drus, hoy a las 8 de la noche con esta increíble puesta 22-22. Hola, ¿cómo están? Buenas tardes, gracias por acompañarnos aquí en el 106.1 Cristal. Te mando un saludo, mi querido Freddy, ¿cómo estás? Buena tarde, Cristalita, qué gusto de volver a saludarte. Y si me dispongo a gozar de tu agradable compañía y de la buena música que hoy nos compartes en estas 3 horas, me quedo contigo hasta las 9. Muchas gracias, Freddy. Que la vida te regale tantas alegrías como sonrisas has brindado. Ay, gracias. Feliz tarde para ti también. Hola, Gwen. Te mando un saludote. Hola, preciosa. Buenas tardes. ¿Cómo estás? Bendiciones. ¿Cómo estás tú? Pues mira, hermosa, no, ya no tengo boletos de Edith Márquez. Mil disculpas. Ahorita te contesto de todos modos. Saludos para Jesús, que también anda triste. ¿Cómo estás, mi querido César? Bienvenido.
1: Hola, Pau.
0: Hola.
1: Saludándote y reportándome ya unos minutos tarde, pero listo aquí desde Ciudad de México. En esta tardecita que está súper, súper nublada, hoy sí prácticamente no se asomó para nada el güerejo.
0: Por dos.
1: Sí nos briseó un poquito al mediodía, como a las 2 de la tarde también. Pero bueno, nada, nada que temer, nada de cuidado. Y bueno, pues vamos a disponernos a acompañar estas siguientes horas de programación musical. ¡Woo! Con la programación que nos presenta, obviamente, la mejor voz cristal del mundo mundial. Un abrazo, Pau.
0: Gracias, César, bienvenido. Ahorita regreso, estás en Cristal.
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0: Buenas tardes. Esto se llama Amor. Son de Vainilla, aquí en el 106.

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1: El mundo a tus pies es Grupo Firme aquí en el 106.1 Cristal. Gracias por acompañarnos.

0: 6 de la tarde ya con 40 minutos, 771-718-4080. Hola, ¿cómo estás? Buena tarde. Saluditos para ti, mi querido torero. ¿Cómo estás?
1: Muy buenas tardes, mi cristalita Ana Pao.
0: Hola.
1: Es un honor volverte a escuchar ya en esta tardecita de viernes, ya para casi terminar.
0: Ya casi, ya casi.
1: Este día 5 de junio, bien rápido que se fue. Pero bueno, ¿qué comiste y qué no comiste con tu esposito?
0: Muchas gracias por el saludito, torero. Fíjate que hoy fueron pechugas empanizadas con ensaladita. La verdad es que, como siempre, bien. ¿Y tú? Cuéntame. Hola, buenas tardes. ¿Cómo estás, charro del manzano? Saluditos para ti. Gracias por la compañía. Te quiero mandar también saludos, Quintil. ¿Cómo estás? Buenas tardes, dice Princesa. Abrígate. Al salir la lluvia está fuerte. Oye, sí, ya me contaron que está tremenda por varios puntos de la ciudad. Así que cuídenseme mucho, por favor. Cuídenseme mucho. Tengo audio que compartir, ahorita lo haré en unos minutitos, así que por favor no desesperen, ¿va? Ya regreso con más, estás en el 106.1 Cristal.
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1: 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Esto se llama La Diferencia. Es Vicente Fernández y El Recodo, aquí en el 106.1 Cristal.

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1: Sergio Vega, esto se llama Disculpe Usted. Ya son las 6 de la tarde con 50 minutos. Gracias por acompañarnos en el 106.1 Cristal.

0: Hola, ¿cómo estamos? Buenas tardes. Gracias por estar aquí en el 106.1 Cristal, 771-718-4080. Feliz de compartir contigo. Me dice, hola, Nepo, excelente tardecita lluviosa. Manejemos con precaución, calma y paciencia porque hay tráfico por Venta Prieta. Está fuerte el agua, me dice Selena, y me manda video comprobatorio. Oye, sí está, pero bastante copiosa la lluvia, así que por favor, tomen sus precauciones. Tengan mucha cortesía al manejar y recuerden que el auto siempre frenará menos eficazmente con el pavimento mojado, así que cuídense mucho. También saludos para Aline, te mando un saludo, gracias por acompañarnos, muchísimas gracias por la compañía. Hola, ¿cómo estás, Lalito Hernández? Buena tarde, mira ya. Acá pensando en Solo para Enamorados. Muchas gracias, saluditos. No me tardo, ya regreso porque ya viene ahora sí Solo para Enamorados. Así que no te despegues, quédate en el 106.1 Cristal.
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0: Buenas tardes. Aquí comenzamos solo para enamorados. Esto se llama Velas. Carlos Santana y Karin León para ti.

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2: Buenas tardes. Bueno, pues esta complacencia va para... Hola.
3: Soy yo de nuevo. Oye, cuando lleguen las complacencias, ¿será que me puedas poner Flor Dormida de Luis Ángel? Así como dice Sammy, para escucharla aquí en el carro.
2: Ay.
3: Porfa.
2: Pues fíjate, gracias. Justo ya es la hora de las complacencias, así que llegaste muy a tiempo. Flor Dormida, Luis Ángel, aquí en el 106.1 Cristal.

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1: Ya son las 7 con 3 minutos. 7 con 4 minutos. Esto se llama Tuve Shakira para Marijó con gusto.

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11: Llega RBD y esto que se llama Solo Quédate en Silencio. Hola, Cucho me dice, llueve horrible y me manda videos, así que por favor, cristalitos, tomen muchas precauciones. Esta canción es para el Charro del Manzano, saludos para la Charrita y para su cuñada Gloria. Gracias por acompañarnos. Hola, Isabel, ¿cómo estás? Me dice aquí escuchando Solo para Enamorados. Uy, la de Flor Dormida, muy buena. Qué bueno que te guste. Estás en Solo para Enamorados.
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1: Muchos saludos para Lalito Hernández. Gracias por acompañarnos. Dice, hola, por favor, una de Edith Márquez en Solo para Enamorados. La de Ya te olvidé. Ahorita la estamos buscando. Lalito, muchísimas gracias por acompañarnos. Y recuerda que tú también puedes mandar tu saludito a través del 771-718-4080, que es el WhatsApp. Lo que sí me haces dudar, Lalo, es Ya te olvidé, es de Yuridia. Así que te regalo esta de Edith Márquez, que se llama Mi error, mi fantasía.

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1: Ya son las 7:21, llega Irán Castillo y esto que se llama Yo por Él. Saludos para Fabiola, por favor ponme esa de Irán Castillo. Ahí está para ti en Solo para Enamorados.
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1: Buenas noches. Saludos para Chio. Dice, hola, buenas tardes. ¿Me puedes complacer con la canción de Confieso? Por favor, de Cani García. Qué bonita la gente que dice por favor, buenas tardes. Gracias por eso. Cani García en Solo para Enamorados.
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15: Buenas noches, saluditos con todo cariño con esta canción de Manuel el Rey Azul para Daniel. Saludos, buenas noches, Mar. 7:32.

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1: Buenas noches. Este mensajito está precioso. Hola, ¿cómo están?
2: Hola, buenas tardes. Por favor, ¿nos podrían poner la canción de Yo te esperaba de Carlos Rivera, por favor?
3: ¿De favor?
2: Gracias.
3: Gracias.
1: Y luego nos dijo que esa canción se la ponía su mamá cuando ella estaba en su pancita, pero lo dijo así.
3: Gracias, muchas gracias. Cuando estaba en mi pancita.
1: ¡Ay, qué hermosa! ¡Qué hermosa! Te esperaba. Es Carlos Rivera en Solo para Enamorados.
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1: Hola, buenas noches. Hola, Sammy, ¿cómo estás?
2: Hola, amiga Ana Paola. Me compraste una canción, por favor, si me puedes poner la de Pandora, la de... ¿Y cómo te va? Pues a mí me va muy bien, pero no sé ella. Saludos, gracias.
1: Pues esperemos que le esté yendo también bien. ¿Cómo te va, mi amor? Es Pandora en Solo para Enamorados.
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9: Hola, buenas noches.
10: Chande, para cerrar este viernesito con la de historia de un taxi de Arjona. Porfis.
9: Saludos para ti y aquí está historia de un taxi con Ricardo Arjona en Solo para Enamorados. Saludos, Jorge Quiroz dice buenas noches, atorados en el tráfico de una ciudad que colapsa con las lluvias. Ya sé, Jorge, ánimo. Y Selene, ánimo también.
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1: Buenas noches, gracias por estar en el 106.1 Cristal. Y esta canción que viene se llama Ángel, es la versión de Yuridia, de una canción, bueno, que conocemos, ¿no? Hola, buenas noches, te escucho acá en Mesillas, municipio de Metepec, Hidalgo. Saludos para mis hijos, Susi, Valentín, Juan, alias Canelo, y Maclovio Godínez Hernández. Y para mis nueras, que los quiero mucho a todos, y para mis nietos. Por favor, ponme la canción de Ángel, si se puede, con Yuridia. Bonita noche, me dice Felipa. Juanita, te mandamos un abrazo, Felipa, Juanita. Ahí está Yuridia, Ángel, en Solo para Enamorados.
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0: Llegamos al final de Solo para Enamorados. Muchísimas gracias por su compañía. Saluditos para Lucero allá en Tulancingo, de parte del Charro, del Manzano, que le deja saludito con todo cariño. Ella está en el crucero del seguro, ahí en los boletos de los autobuses. Saludos, Lucero, para ti, muchas gracias. Hola, Jorge Quiroz, ¿cómo estás? Nos pedía una canción que no nos dio tiempo, pero que sí tenemos, ya después la podremos compartir. Saluditos también con todo cariño para la licenciada Marlene Reyes, que se encuentra en el albergue del Hospital General, de parte de su esposo e hijas. Muchas gracias, licenciada Marlene Reyes. Abrazo fuerte y espero que pronto estés en casa de regreso. Y bueno, pues tengo algunos reportes viales que me están compartiendo. Muchísimas gracias por todo. Ya regreso para compartirlos, para mandar más saludos y seguir aquí en el 106.1 Cristal.
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Ya a las 8:04 PM, solo dejé yo a mi padre Montes de Durango. Gracias por estar en el 106.1 Cristal. Oiga, ya tengo respuestas de hace rato. ¿Alguna vez has sido ayudado por un coach de vida o algún libro?

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1: Llega la adictiva, esto se llama Bésame Diferente. 771-718-4080. Es el WhatsApp de Cristal. Gracias por acompañarnos.

0: las 8 de la noche con 14 minutos. Gracias por acompañarnos aquí en el 106.1 Cristal y también por compartir pues un poco de tu vida. Ya les preguntaba qué onda, si alguna vez tú has sido ayudado por alguien, un coach de vida, o dices, oye, ¿sabes qué? Este libro, wow, me marcó, me cambió, me ayudó. Así, porque estábamos hablando de lo de Odín Dupeyron, ¿no? Entonces, la verdad es que hay muchas cosas que nos pueden ayudar. Muchas gracias para Vane, que me dice, pues fíjate que sí, la verdad es que yo sí soy mucho de leer libros de autoayuda y ese tipo de cosas, y de cambiar la mentalidad y de ser más positivo. Esas cosas me gustan y me quedan bien, ¿sabes? Me han ayudado mucho a superar situaciones de la vida que a veces ves muy complicadas y no lo son tanto. Gracias, Ana Pao, saluditos. Y también, Joaco, ¿cómo estás? Bonita noche. Hola, buenas noches, lindos sueños, dice, bendiciones la imagen que nos envía. Muchísimas gracias. Hola, ¿cómo estás, mi querido Quintil? Amé, que me mandó un meme de Vox Bunny que dice, esta semana a trabajar porque la siguiente renuncio para ver el food, pues ya viene. ¡Ah! Dios, ya viene. ¡Qué emoción! Hola, mi querida Selene, esto era hace un rato, pero igual y de todos modos lo voy a compartir. Hola, ¿cómo estás?
1: Hola, Ana Pao, muy buenas noches.
0: Buenas noches.
1: Este es un informe vial.
0: Gracias.
1: Hay muchísimo tráfico sobre la Pachuca Sahagún, dirección hacia Pachuca, a la altura de fraccionamiento San Fernando, donde siempre pues se inunda, se encharca demasiada agua ahí. Para los que vayan a transitar, pues transiten con mucha calma, porque sí hay muchísimo tráfico. El tráfico llega ya casi a la altura de la entrada de fraccionamiento Chavarría. Saludos.
0: Saludos, Elena. Esto era hace un rato, ya un buen rato. Y espero que ya haya salido de ese caos y saludos a todos los que están atrapadísimos también en el tráfico, en la inundación. De verdad que ay, nos llovió con todo y obviamente como todas las ciudades en las que me ha tocado vivir, colapsamos con las lluvias por tirar basura en las calles, porque se tapan las coladeras, por mil cosas. Cuidémonos, cuidemos de verdad el planeta. Una de las cosas, no hay que tirar basura en la calle, idealmente, ¿verdad? Bueno, ya regreso con más. Quédate conmigo en el 106.1 Cristal.
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0: ¡Qué canción! Se llama El listón de tu pelo. Es Denis Gutiérrez con Ángeles Azules. Ángeles Azules con Denis Gutiérrez. 771-718-4080 es el WhatsApp de Cristal. Gracias por acompañarnos aquí en el 106.1. 106.1.

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1: La combi que tanto te gusta, mamacita, Grupo Frontera, Bogueto y Maluma Baby. Dice.

0: Noche ya con 32 minutos este clasicazo, recodo, pena tras pena, 7717-184080 para que mandes tu saludito, para que nos cuentes cómo te va de lluvia, qué barbaridad. Y la pregunta de esta tarde, pues fue, ¿qué onda? ¿Alguna vez has sido ayudado, ayudada a superar cosas por un coach de vida, con estas personas que de repente te dan mensajes inspiracionales, motivacionales, muy importantes? Y dice, muchísimas gracias, Iván, pues sí, fíjate que la verdad que sí, yo sí he sido apoyado por varias personas a lo largo de mi vida, por ejemplo, un sacerdote que nos ayudaba mucho a mi esposa y a mí, nos gustaba mucho platicar con él. Él ya falleció hace tiempo, pero vaya que era un guía espiritual muy, muy bondadoso y con un amplio conocimiento de la vida. Oye, qué bonito, muchas gracias. Eva, ¿cómo estás? Bonita noche, bienvenida. Termina el día, pero antes de cerrar mis ojos quiero decir gracias por todo. Mi Dios bendice y protege mi vida, mi hogar y mi familia. Bonita noche, que así sea también para todos. Muchísimas gracias por la compañía. Gracias, Juaco, que descanses. Y si anda Pau, que sueñes con los angelitos. Tú también, que descanses. Muchísimas gracias. Y bueno, le quiero mandar también saludos al Charro del Manzano, que deja saludos para, vamos a ver, dice, para Allende Cuaco, para los cuñados del Matón, dice, para Alfredo Lascano. Ahí está el saludito, lo mandamos con mucho gusto. Pero además me mandó hace rato el Charro un audio.
1: Venga, buenas tardes, soy a Sammy, al torero y a todos ellos, allá a los de hamburguesa también, oiga.
0: Claro, de las hamburguesas.
1: Ahí también soy a la chaparrita Monse.
0: Gracias, Charro, ahí están todos los saludos. Y bueno, pues ya regreso para seguir con la buena música y la buena vibra aquí en el 106.1 Cristal. ¿Cómo te fue de lluvia? Cuéntame, aquí te leo.
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0: Buscando el mar, Juan Luis Guerra y Carlos Vives. Gracias por estar en Cristal 835.
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Es Trono de México, aquí en el 106.1 Cristal, 771-718-4080. Es viernes por la noche, a relajarnos.

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1: 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Dice Gerardo Coronel y Saúl el Jaguar. Luna, 8 de la noche ya con 42 minutos. Gracias por acompañarnos en el 106.1 Cristal.

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1: Yo hubiera sido antes, dice Julián Álvarez. Gracias por acompañarnos aquí en el 106.1 Cristal, 771-718-40-80-846.

0: Dios mío, 8:49, ya se nos está yendo la noche, no te pases, rapidísimo. Juaco, que descanses, felices sueños, dice bonito amanecer, Ana Pau, tú también, muchísimas gracias. Saluditos, saludos y que descanses, Jorge Quiroz, espero que ya estés en casita, Y qué buenas canciones las de Sin Bandera, sin lugar a dudas. Gracias también por la compañía. Freddy dice que descanses, hasta mañana que descanses, buenas noches. Dulces sueños, dice esta imagen. Muchísimas gracias. También saludos con todo gusto para Vicky. Gracias, Vicky, por la compañía. Dice, pues fíjate, no puedo que yo, la verdad, sí he tenido ayudas de coach de vida y de verdad que es algo, fantástico. Entre psicólogos y, como decían hace un rato, líderes espirituales, la verdad es que la vida se entiende distinto cuando te la cuentan desde afuera. Cuando te dan un punto de vista completamente ajeno a ti, a tu familia, a tu entorno, ahí es la magia, justo, ahí está la magia. César Saldívar, te mando un saludote. Ay, que se me borraron los audios, pero, pues él me decía que sin duda quien le daba muchísimos consejos y quien le ayudó mucho fue su papá. Qué bonito. Bueno, pues no me tardo ya, regreso. 8:50, estás en Cristal.
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0: Ya son las 8:52. ¡Oh!
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0: mis queridos cristalitos, ya con esta me estoy despidiendo. Voy a aprovechar para despedirme. Muchísimas gracias por sus mensajitos. Joaco me dice, sigue lloviendo, te vas con cuidado, Ana Paula. Lo haré. Muchísimas gracias. Hasta mañana, Jorge Quiroz. Que descanses, bonita noche. Y pues gracias por la plática y buen camino. Dice, muchas gracias, José Pablo Tobar. Hasta mañana. Mi querido César Saldívar. Ay, no te preocupes, no te preocupes. Dice, ya se me fue mi visita, pero aquí ando. Gracias, gracias por estar aquí. Cuídense mucho, ¿va? Nos escuchamos mañanita. Los dejo en muy buenas manos con mi querida Ale Ortega. Mañana a las 6 de la mañana inicias con Checo Lalde y yo llego a las 9. Soy Ana Pao. Cuídense mucho, por favor, manejen con precaución y por favor, acuérdense de resguardar a sus mascotas. Cuídenlas. Si las tienen, trátenlas con amor. Yo soy Ana Pao, cuídate mucho. Hasta mañana. Te dejo con Ale Ortega. Sí, ya dije, ¿verdad? Hola, Ale.
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4: Hola, hola, te saluda Erika García y estas son las noticias más importantes de hoy. Como parte de las acciones para fortalecer la atención y conservación de la fauna silvestre, la Unidad de Rehabilitación de Pachuca llevó a cabo un curso teórico-práctico especializado en entrenamiento con condicionamiento operante para fines médicos. La capacitación fue impartida por la especialista Silvia Turner, de Proactive Animal, quien cuenta con más de 30 años de experiencia y reunió a más de 30 participantes provenientes de distintas entidades del país. En Hidalgo se emitió una alerta ya que la combinación de lluvias intensas, altas temperaturas y rachas de viento podrían generar afectaciones en la región. Por ello, autoridades de Protección Civil llamaron a la población a mantenerse alerta y tomar precauciones. En el Parque Nacional El Chico se realizan acciones de reforestación con motivo del Día Mundial del Medio Ambiente. Se plantarán 2.000 árboles de las especies oyamel, cedro blanco y encino. Estas iniciativas las encabezan Mónica Mixtega Trejo, secretaria de Medio Ambiente y Recursos Naturales de Hidalgo, Janet Martínez Monsalvo, titular de la Oficina de Representación en Hidalgo de la Semarnat, y Luis Alberto Moreno López, titular de la Comisión Nacional Forestal en Hidalgo.
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Ya son las 9 de la noche con 5 minutos, 9 de la noche con 5. Hoy vamos a platicar de los pequeños placeres de la vida. En este viernes, ¿cuál sería el tuyo? Son las 9 con 5.

0: Ya son las 9 de la noche con 15 minutos. 9 de la noche con 15 a través de Cristal. Oigan, hay una palabra en danés que es hygge y es la filosofía de vida para ser feliz. Esta filosofía de vida habla un poquito acerca de aquellas cosas pequeñas y sencillas de la vida, cosas que nos pasan día a día de la vida cotidiana y que además nos brindan bienestar. Así es que yo quisiera preguntarte en este ya por fin viernes, ¿cuáles son esos placeres de la vida que este fin de semana te vas a dar? Compártelo conmigo al 771-718-4080. Gracias a la bellísima Mari que me dice, Ale, saliendo de la chamba hay que llegar a la casa, ponerme ropa cómoda, poner la radio, prepararme un delicioso café, tomarme 5 minutos para mí, que todo el para descansar de todo el acelere del día y ya luego me pongo viendo, vemos qué voy a comer. Así es que, mi querida Mari, qué delicia, qué agradable que te puedas tomar esos 5 minutitos solamente para ti, que el mundo ruede, que traigas tu playera, tu pijama favorita y ya, mira, después resolvemos lo demás. Así es que comparte conmigo esta noche, ¿cuáles son esos pequeños placeres de la vida que te vas a dar este fin de semana?
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Gracias a mi querido Gianni Martínez, dice Ale. Para mí, ese pequeño placer de la vida este fin de semana va a ser tomarme una bebida de cebada bien fría. ¡Salucita!

Gracias a la bellísima Eva hermosa que me dice: buenas noches, Ale, ¿cómo te fue con la lluvia? ¿No te mojaste? Me quedé atrapada, mi reina, un ratote en Plaza Bella. ¿Qué te puedo decir? Ni cómo irme a mi casita.

0: Capital.
1: Dice por acá la terminación 2814. Comer 50 pesitos de chalupas, una gran tacita de café. ¿Quién me anda espiando o qué? Oigan, yo también soy bien fanática de acompañar las chalupitas con un delicioso café de olla. ¡Qué delicia!

0: Las 9:32, chiquillos, 9:32. Yo te platicaba de esta ideología, filosofía que se llama Hayek. Fíjate que yo te platicaba que es de origen danés y es esta sensación de bienestar que surge al disfrutar de las cosas simples de la vida, en compañía de nosotros mismos o en compañía de nuestros seres queridos. Este concepto, escucha bien, va más allá de lo tangible, porque no se puede comprar, no se puede vender, simplemente lo vives, lo sientes. Es el arte de crear intimidad en cualquier momento, de priorizar el estar bien con uno mismo y con los demás. Desde una cena familiar iluminada por velas, hasta una tarde solitaria viendo una película que te guste, que sea de tu agrado. Fíjate que esta ideología Hayek se manifiesta de distintas maneras, todas destinadas a tener un ambiente de paz, un ambiente de tranquilidad. Así es que yo te pregunto esta noche, ¿qué placer sencillo de la vida te vas a dar durante este fin de semana? Compártelo conmigo. Dice por acá mi querida Abril, dormir toda la noche calientita al lado de mi familia. Ya me urge a mí también, Abril, irme a mi camita. Ve nada más ya cómo traigo la garganta. Dice por acá mi bellísima Dianita, híjole Ale, yo me iría a cenar una rica tlayuda. Oigan, ¿dónde venden tlayudas aquí? Pasen esos datos, caray, no sean así. Son las 9:34. Quédate con nosotros en la Plataforma Musical de México.
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Ya son las 9:40 p.m. La tocaya me dice, para mí el placer de la vida sería disfrutar un rico Baileys. También mecerme largo rato en mi hamaca. Hombre, tocaya, pues invítanos, caray, un ratito y un ratito en esa hamaca. No seas así. Son las 9:40.

son las 9:42. Gracias, querida Tocaya, por seguir presente, por estar en sintonía. Fíjate que la simplicidad, la autenticidad y las pequeñas alegrías son parte de esta filosofía de vida que contrapone a un mundo constante que nos empuja hacia adelante sobre adquirir más cosas o mejores cosas y se concentra en las, valga la redundancia, cosas sencillas y pequeñas de la vida. Adoptar el Jaige en nuestro día a día es buscar la armonía. Y es que quienes se dedican a practicar precisamente esta filosofía de vida hablan un poquito acerca de que cada pequeño detalle es importante, cada pequeño detalle cuenta. Me voy a ir también con más mensajitos, gracias a la terminación 9618, gracias de verdad por estar en sintonía. Dice Eduardo Gómez que va a ir por un conejito o algo de un conejito, no lo sé, pero gracias mi querido Eduardo, que te gusten los conejitos, está muy padre. Mi querido César Saldívar dice, Ale, de pequeños placeres de la vida serían unos taquitos de suadero con gordito. Híjole, ahí te voy a quedar bien mal, mi querido César. No me gustan nada los tacos de suadero. Preferiría unos de pastor, ¿qué te parece? Una paleta de esas llamadas, algo así como... como... Magneto, de la marca de los Países Bajos, la de doble chocolate con frambuesa, ay, qué delicia, qué delicia. Unas fresitas con crema, pero congeladas, ¿eh? O sea, congeladas, las fresas con crema van congeladas. Dice, un agua de tamarindo bien fría, un daiquiri.

0: Iri de fresa, una mojada de pies en el mar. Y muchas gracias. Gracias, de verdad, mi querido César. Oye, el último mensaje se me hace que no era para mí, ¿eh? Era para la oficina. Ay, ponle ojito. Me voy rápidamente a la pausa comercial. Son las 9:45 de la noche en Cristal.
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0: Gracias a la bellísima Berito que dice: Ale, para mí el placer sería irme de parranda toda la noche. Un beso y un abrazo para la bellísima Vero y para todo Coahuila.

Dice por acá, mi querido Gerardo 0931. Ale, sí puedo decir eso al aire, ¿eh? Una caguamita, ¿qué te parece? Una botella grande de bebida de cebada para mí solito. Son las 9:48 en Cristal.

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1: 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Gracias a mi querido Arturo que dice, Ale, buenas noches. Ya sabes, tus amigos de hamburguesas de Tuzos reportándose como todos los días. Bendecida noche para ustedes, chiquillos.

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1: Fíjense por acá, mi querido Abelín. Para mí sería cenar dos sopes de tripita bien doradita con salsa de Frankie Ruiz.

0: Ya son las 9:58 PM, chamacos, tengo que ir a la pausa comercial. Gracias por continuar con nosotros. Fíjate que adoptar el Heye, pues en nuestro día a día, busca la armonía, porque cada momento, según esta filosofía de vida, cuenta, y cada detalle tiene la capacidad, si así tú lo determinas, si así tú lo piensas, de elevar nuestro ánimo. Si quieres saber cómo ser más feliz contigo mismo, pues el día de hoy yo te voy a compartir algunas recomendaciones que la gente que practica esto, pues lo hace en todo momento con la finalidad de sentirse más pleno, más feliz. Voy a ir rápidamente con más mensajitos. Dice por acá mi querido Luis González: Ale, saluditos de San Pedro, Huaquilpan. Un saludito para el compo, para el compa Ponchito Narváez. Que tengas una linda noche. Nos quedamos contigo hasta las 0 horas. Gracias, mi querido Luis. Un beso para ti, para mi querido Ponchito. Que Diosito los acompañe. Que tengan una muy bendecida noche. Es momento de ir a la pausa comercial. No te despegues de sintonía. Estás en Cristal.
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0: La terminación 1999 me dice: Ale, bonita noche lluviosa. Ya estamos en sintonía para pasar un rato agradable, escuchando buena música y tu voz aguardientosa. El día de hoy traigo cero voz, chamacos. Son las 10 en punto.

Dice por acá mi querido Cirilo, Ale, buenas noches. Qué buena música, ¿sabes? Yo de placer este fin de semana me voy a Villa Victoria, en el Estado de México, a visitar a mi familia en compañía de ellos. Nos vamos a deleitar con una rica barbacoa que haré yo mismo al estilo Hidalgo. Buen provecho, mi querido Cirilo. Buen viaje. Que la pases increíble y que lo disfrutes al máximo. Ya son las 10 de la noche con 3 minutos a través de Cristal.

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2: Dice por acá mi querido Arturo, me voy a quedar en casa viendo una película acompañado de un rico café y un rico pan. No, hombre, pues provecho, ya son las 10 con 6.

0: Ya son las 10 de la noche con 13 minutos. 10 de la noche con 13. Oigan, me estoy quedando sin voz. Pues, ¿qué está pasando, señor? ¿Qué está pasando? Y bueno, fíjate que para que tú empieces a disfrutar de las pequeñas cosas de la vida, número uno, tienes que priorizar el confort. Y no nos referimos a los lujos, a la opulencia, a las cosas de caché, digamos. Priorizar tu confort significa crear espacios en donde puedas relajarte, sentirte a gusto, tener esa sensación de calidez, de literalmente estar en casa aunque no estés en casa. Es decir, crear un ambiente armonioso que te dé paz, no solamente visualmente, sino vibracionalmente o anímicamente. Así es que hoy te pregunto, este fin de semana vamos a tratar de centrarnos en las cosas pequeñas de la vida y tratar de disfrutarlas. Así es que cuéntame, ¿de qué quieres disfrutar? ¿Qué es algo tan sencillo que te encantaría poder disfrutarlo? Mi querido Sammy, buenas noches. ¿Qué me cuentas? ¿Cómo estás?
1: Hola, ¿qué tal? ¿Cómo estás, amiga Alejandra?
0: Hola.
1: Un placer, ¿no? Pues irme a bailar, irme a cotorrear a la discoteca.
0: Eso.
1: Convivir, echarme unas viñas.
0: Unas cubabies.
1: Unas micheladas, bailar y turistear toda la noche, amiga. Sí, ese sería un placer para mí. Créeme lo que casi nunca lo hago. Ya tiene mucho que no salgo eso. Pero bueno, pero vaya, aquí estamos contigo todo el tiempo en el trabajo, así como tú. Excelente noche.
0: Hay que darle, mi querido Sammy. Primero lo que deja, luego todo lo demás. Vámonos rápidamente a la pausa comercial, chamacos. La línea telefónica está abierta para ti. 771-718-4080. Regresamos en breve, no le cambies.
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0: Gracias también a mi querido Lalito Flores, que dice: Ale, muy buenas noches. Excelente nochecita de viernes. Al fin ya, fin de semana. Gracias, gracias mi querido Lalito por estar en sintonía. Se llama Amor, es Son de Vainilla, las 10:16 en Cristal.

0: ¿Qué? ¿Ya se acabó? Bueno,
1: vamos. Vibra la noche.
2: 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Dice por acá, hola, buenas noches. Saludos a Lino, a Luis, a Mía y a Aitana, que vienen escuchándote. Vamos en camino a casa. Que lleguen muy bien, que Diosito los acompañe. Gracias, gracias por estar en la sintonía de Cristal. Ya son las 10:21.

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1: Dice por acá mi querido Andrés, dice, Ale, el mío sería un conjunto de cosas. Bañarme, cenar unas chalupas con mi esposa y mi hija, viendo una película, dormir abrazándolas. Eso es un placer que nada puede comprar. Un fuerte beso y un abrazo para tu familia, mi querido Andrés Norberto. Que tengan una bellísima noche y feliz fin de semana.

0: Ya son las 10 de la noche con 28 minutos. Tengo que ir a la pausa comercial. Pero otra cosa interesante que tienes que tomar en cuenta para disfrutar de las cosas sencillas de la vida es apreciar la comodidad. ¿Cuántas veces, por ejemplo, utilizas ropa o calzado que te incomodan, que te lastiman, que no te hacen sentir bien, que no te gusta cómo se te ven? Hay situaciones en las que pues es obvio que es necesario cumplir con cierto código de vestimenta, pero en el día a día es preferible usar pues algo que vaya contigo, algo que vaya con tu personalidad, algo que te haga sentir pues muy tú, algo que te haga sentir confortable. ¿Y qué crees? Que independientemente de tus gustos de vestimenta, de tus preferencias, no deberías de sentir vergüenza por preferir andar en jeans desmaquillada y con unos tenis. Eso lo digo por mí, ¿eh? Voy a ir con mi querido Chino. Chino, buenas noches, ¿cómo estás?
1: Hola, hola, Ale, saludos cordiales. 18 chinis, que saludos te transmite ese ladito del micrófono. Vamos a dejarte los cordialitos, las buenas noches, los saluditos. Ay, no. Échate un tequila, güey, mezcala, güey. No, ya de plano, sin un tecito con miel.
0: Eso ando haciendo ahorita.
1: Y limoncito y con eso. Con eso, conejo, pa' qué liebre.
0: Muchas gracias, mi querido Chinito. Ya ando aquí, mira, con mi tecito y también con el limoncito y la miel. Pero siento que, no, hace rato no me mojé, ¿eh? No me mojé con la lluvia, pero siento que el clima ha estado bien random, bien rarito, y nomás no deja que me componga. Pero vamos rápidamente a la pausa comercial. Quédate conmigo, a través de Cristal.

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Dice por acá, mi querido Lalito, Ale, saludos para mi mamá, que ya casi se va a dormir, y también para su nieta, que tenga muy bonita noche.

0: Ya son las 10 de la noche con 37 minutos, chiquillos. Yo creo que me voy a ir. Aquí voy a estar, aquí voy a permanecer, pero trataré de hablar lo menos posible porque ya se me está yendo la voz. Dice por acá mi querido Octavio, Ale, ¿qué le pasó a tu hermosa voz? ¿Te mojaste? No me mojé, mi querido pollo, pero si se dieron cuenta en el transcurso de estos días, ya traía como la garganta un poco mal y siento que, aunque no me mojé el día de hoy, sí estuve mucho rato expuesta a la lluvia, al viento, medio me chispé un poquito, y pero ahorita ya traigo ahí como la garraspera, ya me está empezando a doler, la verdad es que sí. Entonces, los voy a dejar con la cápsula de Liste. Aquí voy a seguir. Si quieren mandar mensajitos de audio, mándenlos y yo los pongo para que salgan al aire, ¿vale? Regreso en 10 minutitos, aquí voy a andar. Vamos rápidamente a la cápsula de Liste y regresamos con más. Quédate en la sintonía del 106.1 de tu radio.
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1: Revista del Consumidor Radio. ¿Sabías que un mal uso de tu rastrillo desechable no solo acorta su vida útil, sino que también favorece la aparición de bacterias? Cuidar tu piel empieza desde saber elegir el producto correcto en el supermercado.
3: Además, si viajas a alguna de las sedes de la Copa Mundial 2026, te compartimos las mejores opciones para mantenerte conectado. De esto y más platicamos hoy. Quédate en Revista del Consumidor Radio.
4: Revista del Consumidor.
1: Los rastrillos desechables son herramientas de afeitado que tienen como objetivo ofrecer una opción práctica, higiénica y económica para el cuidado personal. Este tipo de productos son de uso limitado, ya que dependiendo de su calidad pueden durar de 5 a 10 afeitadas.
3: Su bajo costo los vuelve ideales para viajes o uso ocasional. Además, su distribución es amplia, pues se encuentran en supermercados, farmacias o tiendas de conveniencia. Están fabricados principalmente de plástico, lo que puede facilitar su manejo. Cuentan con un mango, un cabezal con navajas preinstaladas de acero inoxidable y una banda lubricante.
1: En el mercado podemos encontrar modelos para mujer y para hombre, y aunque la tecnología es similar, cada tipo de rastrillo se segmenta por género para adaptar su forma y banda lubricante a diferentes zonas del cuerpo. Esta segmentación responde a las necesidades prácticas y estrategias de marketing, que suelen reflejarse en los precios, ya que los productos de mujer son más caros que los de hombre.
3: Para ayudarte a elegir mejor, el Laboratorio Nacional de Protección al Consumidor puso a prueba la resistencia y desempeño de 26 modelos distintos, 13 modelos para mujer y 13 para hombre. Se realizaron distintas pruebas para comprobar que los empaques incluyeran la información comercial en español de acuerdo con las normas oficiales mexicanas. También se revisó a detalle el estado de las navajas, analizando el estado original del filo y que estuvieran libres de oxidación o cualquier daño.
1: También se determinó la carga máxima de los mangos antes de romperse. En este caso se convocó a un panel de personas consumidoras que calificaron aspectos como la efectividad en el afeitado, la experiencia de uso y el cuidado y protección que brindan a la piel.
3: En el caso de los rastrillos para mujer, los resultados fueron los siguientes. Todos los modelos analizados presentaron su información comercial correctamente. El modelo de la marca Chedraui presentó imperfecciones en las hojas, navajas. Tres modelos de Gillette, dos de Equate, Chic, Envisage y Big obtuvieron la excelencia en la prueba de cuidado y protección de la piel. Los productos que calificaron con excelencia al promediar todas las pruebas fueron Big, Envisage, Chic y tres modelos de la marca Gillette. Recuerda que la calidad puede ser la misma, pero el precio no. Por ejemplo, el paquete de Chic cuesta 161 pesos y trae 4 piezas. Estarías pagando 40 pesos por rastrillo. Por su parte, el paquete Gillette Venus Extra Suave cuesta 154 pesos, pero al traer menos piezas, cada rastrillo te cuesta 77 pesos, casi el doble. Por eso es importante que compares los precios y desempeño de cada producto.
1: Ahora, en el caso de los rastrillos para hombre, se encontró que todos los modelos presentaron correctamente su información comercial. Tres modelos presentan imperfecciones en las navajas, Chedraui, y dos de la marca Daycare. Cuatro modelos calificaron con excelencia en la prueba de cuidado y protección en la piel. Tres de la marca Gillette y uno de la marca Envisage. Es importante evaluar el desempeño y el costo por unidad antes de elegir. Por ejemplo, en el paquete Envisage, calificado con excelencia, cuesta $40 y contiene dos piezas. Estarías pagando $20 por rastrillo. Por su parte, el paquete Big de cuatro piezas cuesta $107, lo que eleva el costo a $27 por cada pieza.
3: Usa tu presupuesto de manera inteligente. Presta atención a las recomendaciones de compra y uso. Compra tus rastrillos en comercios establecidos y revisa que el empaque esté en buenas condiciones. Guarda tu comprobante en caso de que necesites realizar algún cambio por defectos de fábrica. No compartas el rastrillo con otras personas, aunque sean de tu propia familia. Cámbialo cuando notes que necesitas hacer más presión para rasurar adecuadamente.
1: Usa gel o crema para afeitar. De esta forma tu piel sufrirá menos. Usa crema sin fragancia o aloe vera para cuidar tu piel después de afeitarte. Déjalo secar después de utilizarlo. La humedad puede dañar las navajas. Guárdalo en un lugar limpio y sin humedad después de usarlo.
3: Tu elección va más allá de la marca. Se trata de calidad, precio y sobre todo responsabilidad. Al terminar la vida útil de tu rastrillo, no olvides desecharlo de forma segura. Envuélvelo en material resistente o colócalo dentro de un envase vacío para evitar que las hojas queden expuestas. No olvides que la información es tu mejor aliada para consumir de manera responsable.
4: Revista del consumidor.
1: Boletos digitales, mapas, transportes, pagos y hospedaje dependen del acceso a datos móviles. Pero, ¿sabes cómo mantener la conexión al cambiar de ciudad o país sin agotar el saldo, pagar cargos inesperados o perder tu número? Para controlar el uso de tus datos móviles y evitar gastos excesivos en tu celular, tienes que saber qué es lo que estás usando.
3: Si cruzas la frontera y quieres seguir conectado, el servicio de roaming permite que tu número funcione fuera de México, ya que al momento de pisar suelo extranjero, tu celular se conecta a la red de otro operador para que no dejes de postear ni de llamar.
1: Es importante que tomes en cuenta que las tarifas internacionales suelen ser más elevadas, dependiendo de tu plan, operador y país que visites. El cobro puede ser por cada minuto, mensaje o megabyte que uses.
3: Si el roaming no es para ti, sigue estas recomendaciones. Primero, revisa si tu plan ya lo incluye. Y si no es así, desactiva la opción en tu configuración, porque al cruzar la frontera, el equipo podría conectarse automáticamente y generar cargos imprevistos.
1: También verifica cuál es tu línea predeterminada para llamadas y datos. Así evitarás activaciones por error y costos adicionales. Viaja con información y evita sorpresas con la cuenta.
3: Ahora hablemos de las eSIM, un chip digital que se descarga mediante un código QR o una aplicación.
1: Este puede incluir llamadas y mensajes o solo datos. Su ventaja es que te permite conservar el número habitual, ya que los dispositivos pueden manejar dos líneas simultáneamente, la física y la digital.
3: Para viajes internacionales, muchas personas optan por una eSIM regional que les brinda datos móviles y simultáneamente mantiene la línea original exclusivamente para llamadas importantes o emergencias.
1: Presta atención, sigue estos tres pasos clave. Primero, verifica qué incluye exactamente el servicio. Segundo, revisa a detalle los términos y condiciones. Y tercero, confirma quién es el proveedor y bajo qué esquema opera.
3: Toma en cuenta que no todas las eSIM cumplen con los mismos requisitos regulatorios que los operadores tradicionales. Por eso, antes de pagar, lo mejor es informarte bien.
1: Por ello, te traemos una guía rápida para que sepas si debes usar roaming o una eSIM. En caso de que uses roaming antes del viaje, verifica si tu plan incluye Estados Unidos y Canadá. Confirma si se activa de manera automática y revisa muy bien los límites de uso y las tarifas adicionales. Ya cuando estés en tu destino, activa el roaming solo si lo necesitas. Monitorea constantemente tu consumo desde la app de tu operador. Y cuando por fin regreses a casa, desactiva el roaming si ya no lo vas a usar. Y revisa cuidadosamente tu factura.
3: En cambio, si eliges la opción de la eSIM, toma en cuenta lo siguiente. Antes de empacar tus maletas, verifica la compatibilidad y confirma que tu equipo esté desbloqueado. Compara planes regionales para Estados Unidos, Unidos, México y Canadá. Descarga y activa la eSIM antes de salir de viaje. Durante tu estancia, configura la eSIM como tu línea principal de datos. Desactiva el roaming en tu línea principal y monitorea el consumo de datos en el plan que contrataste. Y al volver a tu hogar, elimina la eSIM temporal si solo era para el viaje y verifica que tu línea principal vuelva a ser la predeterminada.
1: Una estrategia que puede funcionarte es mantener tu línea física activa para cualquier emergencia y utilizar una eSIM regional para el consumo intensivo de datos.
3: Recuerda que la conectividad la vas a necesitar para todo, desde mostrar tu boleto digital hasta encontrar a tus acompañantes. Lo mejor es conocer todas las variantes, porque solo tú puedes decidir qué opción se adapta más a tus necesidades.
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1: Gracias también a mi querida Tocaya por estar en sintonía y a todos los que siguen pendientes del 106.1. Sigo aquí, muchachos, ya no estoy hablando, pero aquí seguimos por si quieren mandar sus mensajitos de audio. Las 10:59.

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1: Aunque no quieras, mi querido Nati, te voy a saludar. Espero que estés teniendo una noche maravillosa. Cuídate mucho, que descanses. Gracias por seguir en sintonía. Son las 11:07.

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2: Oigan, chamacos, ya me voy, pero les voy a dejar pues un saludo para la terminación 1999 y la despedida de mi querido Abelín, que me está haciendo el favor, ¿verdad?, de decir adiós. Muchas gracias, mi querido Abelín, que tengas una bellísima noche. Mi nombre es Alejandra Ortega. Mañana nos escuchamos, si Dios quiere, por aquí a través de el 106.1 de tu radio. Gracias, Abelín, por la despedida. Recuerda que comienzas tu mañana con Checolal a las 9, llega la bellísima Ana Pau, y si Dios quiere, yo te acompaño a la 1 de la tarde. Mucho amor, besos y brillitos. Bye, bye.
3: Bueno, chamacos, ya son las 11 de la noche con 59 minutos. Es la hora de despedirnos. Gracias a todos por la participación de esta noche. Cuídense mucho. Nos escuchamos mañana. Chayito, bye. Bye, bye.

0: ¿Qué? ¿Ya se acabó? Bueno, vámonos.
1: Estate, Señor, conmigo, siempre, sin jamás partirte. Y cuando decidas irte, llévame, Señor, contigo. Porque el pensar que te irás me causa un terrible miedo. De si yo sin ti me quedo, de si tú sin mí te vas. Llévame en tu compañía donde tú vayas, Jesús. Porque bien sé que eres tú la vida del alma mía. Si tú vida no me das, yo sé que vivir no puedo. Ni si yo sin ti me quedo, ni si tú sin mí te vas. Por eso más que a la muerte temo, Señor, tu partida. Y quiero perder la vida mil veces más antes que perderte. Pues la inmortal que tú das, sé que alcanzarla no puedo. Cuando yo sin ti me quedo, cuando tú sin mí te vas.

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0: Muy buenos días, excelente madrugada a todos los que están en sintonía con la cadena Cristal en esto que es de fin de semana. ¿Cómo andamos? ¿Cómo estamos? ¿Cómo nos encontramos en este bendecido sábado? Sí, bendito Dios, estamos llegando a este 6 de junio, año 2026. Prácticamente estamos a mitad de año y pues bueno, lo único que quiero desearte son puras cosas bonitas, puras bendiciones y que estés cumpliendo absolutamente todos esos objetivos, esos sueños, esas metas, que todo salga muy bien para este mes y no solo para este, sino para todo este 2026 que nos resta, ¿ok? Quiero agradecer a mi querido Rafita que está en producción como cada sabadito acompañándonos y me presento rápidamente. Yo soy Monty Villalobos, prepárate porque estaremos compartiendo contigo muy buena programación. Traemos el chismecito de tus artistas favoritos, el Santoral, que se festeja el día de hoy y por supuesto también traemos muy buena vibra, muy buena energía para recargarnos juntos de esa buena batería para afrontar todo lo que tengamos en este sábado ya 6 de junio. Estamos iniciando, así que súbele y disfruta. Esto es The Fin de Semana.
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0: Como siempre, es un verdadero gusto, un verdadero placer ser parte de tus actividades desde tempranito con la cadena Cristal en esto que es de fin de semana. Bendito Dios, estamos llegando a un sábado más. Hoy, 6 de junio, podemos decir que oficialmente, para Orejita, porque está bastante interesante, oficialmente estamos viviendo en el día número 157. Eso quiere decir que nos quedan, nos faltan, nos restan únicamente 208 días para finalizar el año 2026. Repito, tan solo 208 días, así que vamos a aplicarnos para poder despedir, pues, de una manera increíble, obviamente sintiéndonos satisfechos, satisfechas por todo lo que se logró en este 2026. Vamos a seguir siendo felices, amar a la gente de nuestra vida y, por supuesto, que se ha escuchado la cadena Cristal. Yo soy Monte Villalobos, es el fin de semana, así que disfruta y súbele.
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0: Muchísimas gracias por estar en sintonía con la cadena Cristal. Si nos vas sintonizando, bienvenido, bienvenida. Gracias por estar muy pendiente con la programación. Oigan, pues rápidamente quiero compartir con todos ustedes el santoral de este sabadito, ya 6 de junio, y es que queremos felicitar de una manera bastante especial a quien lleva el nombre de Norberto, Artemio, también Cándida y Paulina. Si tú conoces a alguien con ese nombre, repito, Norberto, Artemio, Cándida o Paulina, felicítalo, felicítala, porque hoy estamos festejando pues el día de su santo. También, por otro lado, no nos podemos olvidar, por supuesto, de nuestros cumpleañeros y cumpleañeras que sintonizan la cadena Cristal en esta madrugada. Felicidades, te mando un abrazo fuerte, fuerte, que te consientan muchísimo y por supuesto que cumplas muchos, muchos años más en compañía de la gente que tanto, tanto amas. Vamos a continuar ese fin de semana. Esta es tu estación, esta por supuesto es tu frecuencia.
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0: ¡Wow! ¡Qué buena música tenemos para ti en esto que es de fin de semana, eh! La estoy pasando increíble, very much. ¿Es neta? Saludos a toda la gente que nos está sintonizando a través de nuestra aplicación Radio Cristal, especialmente a nuestros amigos paisanos, ¿eh? ¡Qué buena onda que elijan la frecuencia, la cadena Cristal para acompañarles en sus actividades! ¡Qué buena onda que ya tengan descargada la aplicación en su teléfono celular, en su computadora, en su laptop! ¿Desde dónde nos sintonizas? Déjanos un mensaje, con mucho gusto te leemos. Si tú aún no descargas la aplicación, ¿qué esperas? Es muy sencillo, únicamente tienes que buscarla en tu tienda Play Store y en cuestión de segundos la podrás instalar. Te podrás dar cuenta que es facilísimo y no ocupa mucho espacio, ¿eh? Nosotros vamos a continuar, donde quiera que te encuentres, te acompaño.
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0: Que no pare la buena música, que no pare la buena vibra para este bendecido sábado, ya 6 de junio, año 2026. ¡Wow! Estos primeros días de este nuevo mes, que yo creo nos está yendo increíble a todos y a todas, ¿cierto? Yo espero que sí. Bueno, pues quiero mandar saludos a la gente que ya se está reportando con nosotros a través de nuestras redes sociales. Recuerda, aparecemos como Radio Cristal en cualquiera de ellas. Gente que nos manda mensaje desde Pachuca, ¿qué tal? Muy buenos días a la gente de Tenancingo de Degollado. Por supuesto, también mensajitos que estamos recibiendo de la gente de Toluquita la Bella. Se están reportando de Ecatepec, Valle de México, Amigos Paisanos, Unión Americana. No, hombre, muchas gracias a todos ustedes por tomarse el tiempo para dejarnos un mensajito de buenos días, de buena vibra para este sabadito, ¿eh? Vamos a continuar en la cadena Cristal y esto, por supuesto, es la fin de semana.
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0: acompañándote donde quiera que te encuentres con la mejor programación. Muchísimas gracias por seguir muy pendientes con la música y con todo lo que tenemos para ti en esta hora de la madrugada, ¿eh? Bueno, pues quiero compartir contigo rápidamente algunas efemérides importantes. Y es que fíjate que un día como hoy, pero de 1811, les cuento que en la ciudad de Chihuahua es pasado por las armas el insurgente Mariano Hidalgo, hermano de Don Miguel, con quien pues luchó por la independencia de México desde el día en que se dio el grito de Dolores. Don Mariano Hidalgo tuvo a su cargo la tesorería del Ejército Libertador. También les cuento que un día como hoy, pero de 1933, lamentablemente muere trágicamente sobre la ciudad de San Luis Potosí la señorita María Marcos Cedillo, primera aviadora mexicana. Y ya para concluir, un día como hoy, pero de 1915, como consecuencia de los combates que han venido sosteniendo desde el día primero de este mes en Santa Ana del Conde y la Trinidad, cerca de León, Guanajuato, contra las fuerzas carrancistas de los generales Álvaro Obregón y Benjamín Gil, los generales Francisco Villa y Felipe Ángeles, pues son derrotados totalmente. Vamos a continuar con más donde quiera que te encuentres. Un gusto, un placer acompañarte, así que sigue disfrutando.
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0: Excelente mañana para ti que acabas de prender tu radio y justamente está en esta frecuencia escuchando, por supuesto, la cadena Cristal. ¿Qué tal? Un gusto saludarte. Yo soy Monty Villalobos. Tenemos en producción, tenemos por acá los controles técnicos. En la consola máster a mi querido Rafita, como cada sabadito. Gracias, Rafita. Un abrazo fuerte para todos ustedes que están en sintonía, ¿eh? Vamos a continuar, no sin antes recordarte que estamos en redes sociales para que nos puedas dejar un mensajito. Queremos saber qué estás haciendo en esta hora de la madrugada. Queremos saber desde dónde nos estás sintonizando y, por supuesto, cómo estás arrancando en este sabadito, ya 6 de junio. Bastante gente ya despierta, ya iniciando actividades, bastante gente que se está preparando para un día más de jornada laboral. Cuéntame, cuéntame cómo vas, quiero leerte. Mientras tanto, llega el momento de disfrutar más de tu música, esas canciones que cantamos, bailamos, recordamos, suspiramos con cada de una de ellas a través de la cadena Cristal en esto que es de fin de semana.
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0: después de haber compartido contigo esta excelente programación musical, vamos a platicar de lo que se está celebrando el día de hoy, 6 de junio. Fíjate que hoy se conmemora algo bastante importante, y es que estamos hablando del Día Mundial de los Pacientes Transplantados. El Instituto a nivel global, pues está festejando esto tan importante para todos como sociedad, y su propósito, vaya, es sensibilizar a la población sobre la importancia de la donación de órganos y también recordar que esta práctica médica representa la última alternativa de vida para pacientes con enfermedades crónicas o terminales. Ahora, uno de sus objetivos principales, pues también es fomentar la donación, ¿no? El visibilizar la calidad de vida, el reconocer que un trasplante exitoso no solo prolonga la vida, sino que devuelve la independencia y también vitalidad a los pacientes. Ahora, queremos hacer un reconocimiento, pues muy grande, a todo la plantilla de profesionales de la salud que se unen precisamente, pues, a este tipo de labor tan importante, ¿no? A todos los equipos médicos que hacen posible estos procedimientos, y decirles que honramos muchísimo su trabajo y le damos un reconocimiento muy, muy grande en esta madrugada con la Cadena Cristal. Vamos a continuar donde quiera que te encuentres. Un gusto, un placer acompañarte. Así que súbele.
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0: música tenemos para ti definitivamente en esta hora de la mañana, donde quiera que te encuentres acompañándote. Estamos llegando a un sábado más, estamos llegando a este bendecido ya 6 de junio, año 2026. Oh my God, qué rápido está pasando el tiempo. ¿Qué onda? ¿Cómo te fue en mayo? ¿Todo bien? Sí, todo salió a la perfección. Tuviste buenas noticias. Fue un mes bastante bendecido, abundante, hablando económicamente, ¿o qué rollo? Bueno, sí, a lo mejor por X, Y situación no salió como tú esperabas el mes de mayo. Hoy estamos hablando de que tenemos una nueva oportunidad en estos primeros días de este nuevo mes que es junio, ¿ok? Así que vamos a echarle todo el compromiso, vamos a poder generar eso que tanto queremos, y obviamente va a ser en base al esfuerzo y el trabajo constante que realicemos todos los días. Te mando un abrazo muy fuerte, te mando de verdad muchísimo positivismo para que afrontes todo lo que tengas ya pendiente para este sabadito. Vamos a continuar. Esta es tu estación, esta es tu frecuencia.
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0: Muchísimas gracias por seguir aquí, por seguir en sintonía con la cadena Cristal. Vámonos directamente con el chismecito de tus artistas favoritos. Y es que hablemos de el cantante Carin León, quien ya sorprendió a todos sus seguidores al participar en una nueva canción. Se titula No Pasa Nada. Les cuento, esta es una balada pop melancólica que se aleja del regional mexicano y forma parte de historias dedicadas al primer álbum como solista de Pablo Preciado. Bueno, la canción tiene un fuerte componente autobiográfico, ya que fue escrita el mismo día en que Preciado, firmó su divorcio. El compositor explicó que nació de sentimientos de incertidumbre, de culpa, miedo al futuro, convirtiéndose en una reflexión sobre las separaciones familiares, la soledad y también las dudas que surgen cuando una relación llega lamentablemente a su fin. Historias Dedicadas reúne 12 canciones inspiradas en temas como la salud mental, la ansiedad y también el vacío emocional, abordados desde una perspectiva profundamente personal. Híjole, pues a ver qué tal le va a Carin León con esta nueva colaboración, con esta nueva canción que yo creo pues suena bastante bien. Continuamos.
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0: Después de haber escuchado este gran bloque musical, bueno, pues ahora vamos a hablar de Natanael Cano, que, ¿qué creen? Evitó enfrentar un proceso penal luego de que una jueza determinara que no existían pruebas suficientes para vincularlo a una investigación por la presunta posesión de un vehículo con reporte de robo. Este caso estaba relacionado con un vehículo que, según versiones difundidas en medios y redes sociales, habría sido robado por allá en Arizona y posteriormente localizado en Sonora con placas presuntamente relacionadas con el cantante. Bueno, mientras dejó atrás este episodio legal, fíjense que Natanael Cano continúa enfocándose en sus proyectos empresariales y recientemente representó su propio tequila premium, que la verdad es algo que lo llena de mucho orgullo y que dice está teniendo un éxito masivo. Fíjate que el tequila que él está promocionando tiene un precio aproximado de 2.500 pesos por botella de 700 mililitros. ¿Tú lo comprarías? ¿Ya lo probaste? Déjanoslo saber en nuestras redes sociales. Mientras tanto, continuamos con más.
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0: chismecito en esta hora de la mañana a través de la cadena Cristal. Bueno, pues hablemos de Cristian Nodal, quien fue reconocido por la alcaldía Benito Juárez durante su exitoso concierto en la Plaza de Toros, México, donde, ¿qué crees? Reunió a más de 35 mil asistentes. ¡Oh, my God! ¡Wow! La verdad es que le ha ido muy bien a Cristian Nodal, ¿eh? Fíjense que antes del espectáculo, el alcalde Luis Mendoza le entregó una escultura del venado elaborado en arte huichol, un símbolo representativo de la demarcación, en reconocimiento a su trayectoria artística y a su aporte a la difusión de la música mexicana. El evento se llevó a cabo sin incidentes gracias a un operativo especial de seguridad coordinado por las autoridades locales. Uno de los momentos más comentados de la noche ocurrió cuando Ángel Aguilar apareció en el escenario para interpretar un tema junto a Nodal en una fecha que coincidió con el segundo aniversario de su relación. ¿Qué tal? Vamos a continuar donde quiera que te encuentres. Esta es tu frecuencia.
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0: notaran que ambos dejaron de seguirse mutuamente en Instagram, lo que obviamente pues ya desató rumores sobre una posible ruptura sentimental. Aunque ninguno ha confirmado el fin de la relación, seguidores del intérprete de Corridos Tumbados comenzaron a analizar cada movimiento en sus perfiles e incluso señalaron que el cantante todavía seguiría una cuenta privada vinculada a Marisa, alimentando aún más las especulaciones. Ahora, la relación entre Nael Cano y Marisa Blanco pues comenzó a llamar la atención desde finales de 2024 y habría quedado confirmada indirectamente en 2025 tras varias coincidencias en publicaciones y viajes. ¿Será que sí ya terminaron? ¿Qué será? Nosotros continuamos.
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0: Muchísimas gracias por los mensajes tan lindos, esos mensajes de buena vibra, de buenos días que nos están haciendo llegar a través de nuestras redes sociales. En serio, qué bonito que se tomen el tiempo para hacernos saber de cómo estás en esta mañana, de cómo va tus actividades. Ya muchísimos van rumbo al trabajo. Que les vaya muy bien. Si vas a manejar, por favor, con mucha precaución, con mucho cuidado. Y bueno, para las personitas que apenas nos van sintonizando y quieres algún saludo, quieres pedirnos algún tema en especial, bueno, pues haz contacto con nosotros a través de redes sociales, ¿vale? Vamos a leerte con mucho gusto. Llega el momento de continuar a través de tu frecuencia favorita este fin de semana. Yo soy Monty Villalobos y ya sabes, tenemos en producción a mi querido Rafita. Así que súbele, regresamos.
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Excelente madrugada para ti que sigues en sintonía con la cadena Cristal. Ya lo sabes, esto es de fin de semana. Y pues bueno, vamos a seguir hablando de tus artistas favoritos. En este momento llega pues la arrolladora banda El Limón conquistando. Fíjate que en el número uno en el monitor latino con el tema Morena. Esta rola que la verdad pues nos ha puesto a cantar y a disfrutar a muchos y a muchas, ¿ok? Bueno, pues gracias a toda la fanaticada que están muy contentos con esta nueva producción de La Arrolladora. Fíjate que continúa consolidándose esta agrupación como pues una de las más importantes de regional mexicano al alcanzar ya el primer lugar en México dentro de las listas de Monitor Latino con este reciente sencillo. El tema ha logrado conectar rápidamente con el público gracias a su estilo festivo y también al sello característico que ha mantenido vigente a la banda a lo largo de varias generaciones. ¿Qué rollo? ¿A ti te gustó o qué? ¿Qué onda? Digo, es una canción de ya hace años, pero ahorita con nuevos ajustes, con un nuevo ritmo, pues yo creo que suena bastante bien. ¿Qué opinas? Nosotros continuamos donde quiera que te encuentres, te acompañamos.

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0: música, aún hay más chismecito también de tus artistas favoritos. Hablemos nuevamente de Carin León, quien, fíjate, aseguró que aunque su carrera pues lo ha llevado a recorrer distintas partes del mundo, Hermosillo sigue siendo un lugar pues muy importante para su vida. En una entrevista que él tuvo, el cantante explicó que regresar a Sonora después de su gira representa una conexión profunda con sus raíces, con su familia y también con sus amigos de toda la vida. Incluso comentó que ninguna ciudad se compara con la sensación de bajar del avión y sentir el calor característico de Hermosillo, algo que por supuesto para él simboliza pertenencia y también identidad. ¡Wow! Nosotros continuamos donde quiera que estés.
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0: ti que nos vas sintonizando, ponte cómodo, ponte cómoda. Vamos a continuar donde quiera que te encuentres con la cadena Cristal en esto que es el fin de semana, hablando ahora de la inolvidable banda Agua de la Llave. ¿Y en qué creen? Ya anunció oficialmente su alianza con RB Music, marcando el inicio de una nueva etapa en su trayectoria. La firma del contrato de exclusividad se realizó el pasado 25 de mayo junto al CEO Ricardo Bobadilla, quien destacó el orgullo de sumar al sello, ¿no?, a una agrupación jalisciense. RB Music, recordemos, representa actualmente artistas como Pancho Barraza, Marca Registrada, Grupo Primer Grado y muchas otras agrupaciones que están vigentes hasta el momento. A ver qué tal le va a esta agrupación. Los resultados yo creo que van a ser muy buenos. Nosotros, mientras tanto, continuamos. Esto es de fin de semana.
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0: saludándote donde quiera que te encuentres. Muy, pero muy buenos días a ti que vas iniciando actividades. Es sábado, es fin de semana, estamos llegando ya a este bendecido 6 de junio. Ok, bueno, pues queremos mandar saludos a la gente que nos está sintonizando en este momento allá en Pachuca. ¿Qué tal? Bonita mañana también, por supuesto. A la gente que nos está sintonizando en Toluquita la Bella, gente que hace contacto desde Tenancingo de Degollado, Ecatepec, Valle de México, Pachuca. Amigos paisanos que se reportan desde la Unión Americana a través de nuestras redes sociales. Gracias, de verdad, qué bonito que se tomen el tiempo para escribirnos y dejarnos saber qué están haciendo, desde dónde nos están sintonizando. Eso es de fin de semana. Yo soy Monty Villalobos y sí, hay más música.
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0: después de haber escuchado este gran bloque musical. Oigan, Cristian Nodal pues ya habló sobre la cercana amistad que mantiene con Marc Anthony y confesó que suele recurrir a él en sus momentos más difíciles. Durante un podcast que es La Música, el intérprete sonorense aseguró que ve al salsero como un hermano mayor y destacó que siempre encuentra apoyo, consejos y también estabilidad emocional en sus conversaciones. La relación entre ambos se fortaleció aún más luego de que Marc Anthony fuera padrino en la boda de Nodal con Ángela Aguilar en julio de 2024. Nodal también reveló que Marc Anthony se ha convertido en una figura clave en su vida personal y espiritual, al grado de llamarlo cariñosamente compadrito. ¡Órale! Continuamos. Gracias por seguir en sintonía. No le cambies.
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Estate, Señor, conmigo, siempre, sin jamás partirte. Y cuando decidas irte, llévame, Señor, contigo. Porque el pensar que te irás me causa un terrible miedo. De si yo sin ti me quedo, de si tú sin mí te vas. Llévame en tu compañía donde tú vayas, Jesús. Porque bien sé que eres tú la vida del alma mía. Si tú vida no me das, yo sé que vivir no puedo. Ni si yo sin ti me quedo, ni si tú sin mí te vas. Por eso más que a la muerte temo, Señor, tu partida. Y quiero perder la vida mil veces más antes que perderte. Pues la inmortal que tú das, sé que alcanzarla no puedo. 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
2: Las 6 de la mañana, 12 minutos. Acabamos de escuchar música de La Arrolladora, música de Espinoza Paz. Y ahora es el turno de Herencia de Grande. Se llama Rayá Borracho.

0: ¡Buenas, buenas! Muy, pero muy, pero muy buenos días, criaturillas del Señor. En este gran y poderoso sábado, sábado 6 de junio. Oigan, iniciando el fin de semana con toda la buena vibra, toda la buena actitud. Y dale, dale toda tu ternura. Soy Checo Lalde, me quedo contigo en los micrófonos hasta las 9 de la mañana, si ya lo sabes. Conéctate, manifiéstate, 771-718-4080. Oigan, muchísimas gracias a todos los que ya andan conectando, a todos los que andan disfrutando de la buena música. ¡Ay, ay, ay! Oigan, y como es fin de semana, criaturillas del Señor, hoy en el completo de la frase de este fin de, dice así: no eres un verdadero pachuqueño si un sábado no has ido a comer. Va de nuevo: no eres un verdadero pachuqueño si un sábado no has ido a comer. Yo siento que si un sábado no has ido a comer una rica y deliciosa pancita en el mercado Barreteros, que aparte está chabocha, está delichocha, oigan. Así que yo siento que esa sería mi respuesta, ¿eh? No eres un verdadero pachuqueño si un sábado no has ido a comer una rica y deliciosa pancita en el mercado Barreteros. He dicho, caso cerrado. 6 de la mañana, 20 minutos, soy Checo Lalde. Bienvenidos, buenos días, pásele.
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0: Ya son las 6:31 a.m. Criaturillas del Señor. Qué buena música que vamos a disfrutar en este bloque. Pancho Barraza, Recoditos con Vicente Fernández, Grupo Pesado con Dile a tu Corazón. 6:31. ¿Cuál es el plan para este fin de semana? Les diría que no se les haga tarde para la chamba, pero muchos no trabajan. Es más, me atrevo a decir que muchos siguen durmiendo en estos momentos, ¿eh? Oigan, ni la Bella Durmiente se atrevió a tanto, oigan. Ya despiértense, ya despabilense. Ay, Diosito Santo, no puede ser. Dice por acá, muy buenos días, feliz sábado, que tengas un excelente día lleno de bendiciones. Mándale saludos a Isabel López de parte del buen Gregorio. Vientos huracanados. Oigan, el día de hoy también les preguntamos, ¿no eres un verdadero pachuqueño si un sábado no has ido a comer? Mira, dice Melo, Checo, si no has ido a comer un rico y delicioso paste. ¿Ustedes cuál creen que sea el mejor paste? O sea, el mejor sabor de paste que alguien por primera vez lo va a probar y que digan, oye, yo siento, Checo, que tiene que probar primero este. Yo, por ejemplo, siento que podría ser el de mole rojo. Pero, el más tradicional, sí, de ley, el de papa con carne, ¿eh? Es que están buenísimos. Tan buenérrimos. Ya se me antojó uno. Vamos, producción, ¿o qué, Pacho? ¿Qué onda, torero? Buenos días.
1: No eres un buen pachuquiño si no has ido a comer una verdadera barbacoa del hoyo de ahí de la Torón.
0: Ándale tú. Mira nada más, ¿eh? No eres un verdadero pachuqueño si no has ido a comer una rica y deliciosa barbacoa. Ahora pues, 6:32 a.m. Buenos días, feliz fin de semana.
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0: Las 6:34.

0: Es la música de Cuisillos, se llama Mis Mejores Deseos. Sí, nuestros mejores deseos para este fin de semana.
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1: Vámonos, que llega la buena música de Juan Gabriel y Marco Antonio Solís. Se llama Se me olvidó otra vez. Conecta con nosotros, 771-718-4080, y cuéntanos, platícanos en esta mañana. ¿No eres un verdadero pachuqueño si un sábado no has ido a comer?
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0: Las 6:47, criaturillas del Señor, buenos días. Oigan, pues que no se les haga tarde en este sábado para aquellos que van a ir a la chamba o si tienen planes, pues que los planes siempre salgan a la perfección, pero sobre todo que lleguen puntualitos, por favor. ¿Quién anda por acá? Buenos días.
1: Buenos días, Checo. Esperando que te encuentres bien, que tengas un excelente y bendecido sábado, primerísimo diestro contigo y acá nos olvide.
0: ¡Épale!
1: Hay un saludote para toda la familia de Cristal 106.1. Y andamos aquí, rodando y contaminando y escuchándote como todos los días.
0: Mira nomás.
1: Sí. Sí, y si no eres pachuqueño, es que no te comes unos buenos chilaquiles, bien picositos.
0: Ay, ay, ay, ¿eh?
1: Ajá, bien riquis, riquis.
0: Oye, tiene toda la boca llena de
1: razón. Buen día, mi chico.
0: Toda la boca llena de razón, mi buen gordito cachetón, ¿eh? ¡Excelente mañana, muchachón!
2: ¡Ay, y un buen jarro de pulque!
0: No, hombre, con ustedes, a todos le quieren meter por ahí alcohol, no puede ser. Dice por acá Ismael Canales, Checo, yo creo que no eres un verdadero pachuqueño si un sábado no has ido a comer a tacos, bueno, taquitos justamente en la Taquería Guerrero, muy ricos desde hace muchos, pero muchos años. Excelente mañana, mi buen Ismael. Muchas gracias por conectar con nosotros. Saludos también para Perluquis Tukis hasta el Estado de México. Ya nos saluda y nos dice buenos días. 6:48. Buenas, buenas.
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2: Y así de esa manera nosotros vamos a despedir oficialmente nuestra primera hora con música de Band MS. Mi razón de ser.
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2: Mira nomás, llega la música del señorón Pepe Aguilar, se llama Me Vas a Extrañar. Hoy en el día de hoy estamos platicando lo que viene siendo lo que le venimos manejando. No eres un verdadero pachuqueño si un sábado no has ido a comer. Y bueno, ya nos dejas tu respuesta.

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1: Ya son las 7 de la mañana con 10 minutos. Muy buenos días en este sábado 6 de junio.

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1: Buenas, buenas. Son las 7 de la mañana, 15 minutos. Buenos días. Ándale. Buenos días, alegrías. Buenos días, señor Sol. Soy Checo Landi y me quedo contigo en los micrófonos hasta las 9 de la mañana. Oigan, hoy les pregunto, ¿no eres un verdadero pachuqueño si un sábado no has ido a comer? Mira por acá dice Luna. Checo, ¿no eres un verdadero pachuqueño si no has ido a comer barbacoa del hoyo en Peña y Peña a las 6 de la mañana? Santa cachucha del señor. Saludos también para Álvaro, dice Checo, yo también opino lo mismo. No eres un verdadero pachuqueño si no has ido a comer un sábado barbacoa. Hola, hola, buenos días.
2: Checo, sería ir al Real y comer unos pastes.
1: ¡Ándale!
2: Que pases bonito día.
1: Oye, sí, ¿eh? Nomás llega el fin de semana y todos, toditos, todos nos vamos para el Real. ¡Excelente mañana, Danae! Saludos también para mi buen Lalito Flores. Dice muy buenos días, alegría por la mañana. ¡Excelente sábado y buen fin de semana! ¿Quién anda de este lado? ¡Buenos días!
3: ¡Buenos días, buenos días! ¿Qué dice? ¿Qué cuentan?
1: ¿Qué onda, Josué? ¿Cómo estás?
3: Aquí reportándonos su amigo Josué, desde acá, desde Culiacán, Sinaloa, México.
1: ¡Ándale tú!
3: Y un saludo para mi compadre, el tremendo Cachibombo.
1: ¡Uy, no, amigo!
3: Mi compadre, pues allá anda activado.
1: ¡No, hombre! ¡Dani se despierta!
3: Saluditos y un fuerte abrazo para todos ustedes y para todos los ahí de Pachuca Hidalgo, de parte de su amigo José Martínez, alias el Twinkie Boy de aquí de Culiacán. Saludos, excelente día.
1: Aviso parroquial, el Cachibombo sigue en el quinto sueño. Así que no creo que pues haya escuchado este saludo, ¿verdad? Pero le mandamos un saludo bien gigantesco hasta su quinto sueño. Ay, Diosito santo. Mira nomás, ándale. El Cachibombo saludándolo y el Cachibombo bien dormido. Ay, no puede ser de veras con ese muchacho. Dice por acá, Xochitl Vargas. Oye, Checo, no eres un verdadero pachuqueño si no has ido a comer una rica barbacoa con su consomé, hombre. Tremenda delicia. Cocha chabochi de lichocha. 7:17, buenos días.
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0: las 7 de la mañana, ya con 33 minutos, criaturillas del Señor, buenas, buenas. Oigan, en el completa la frase de esta mañana, de este fin de semana: no eres un verdadero pachuqueño si un sábado no has ido a comer. A ver qué nos dicen de este lado, buenas, buenas.
1: Buenos días, Checo, buenos días, excelente sabadito.
0: ¡Épale!
1: Excelente y bendecido día.
0: Gracias.
1: No eres pachuqueño si no has ido a comer los deliciosos y ricos tacos de guisado del Güero en Quinta Bonita.
0: ¡Ándale!
1: Saludos, Checo, saludos, saludos para toda la banda.
0: Saludotes especiales, criatura del Señor. Muchísimas gracias por conectar con nosotros en este gran y poderoso sábado. Listo por acá, hola chico, muy buenos días. ¿Me podrías regalar un saludo muy especial para mi ahijada Isabela Noriega? La llevamos justamente el día de hoy a su concurso de deletreo de inglés, nivel sexto de primaria, de parte de sus padrinos Iván y Lucy. Así que mi queridísima Isabela, oye, que te vaya increíblemente padre. Te mandamos todo el éxito del mundo mundial. Y venga, venga, vamos por un buen lugar, ¿eh? Así que un fuerte, fuerte abrazo, criaturilla del Señor. Saludos bien para Lili y Tobar hasta Toluca. Ya anda conectando con nosotros a mi buen Luis González. Dice: saluditos, amigo Checo, aquí en San Pedro no es sabadito si no vas por un consomé y su barbacoa y una rica y deliciosa salsa de molcajete. Ándale pues, saludos también para mi queridísima Girasol Brillante, para el buen Eulogio, buenos días.
2: Buenos días, mi Checo, que estés dando un excelente sabadito. Ya andamos por aquí rodando las morenas y contaminando la bella ciudad de Pachuca.

0: Saludos para todos, Chico.
1: ¡Épale! ¡Saludos para todos, toditos, todos!
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1: Dice por acá Lucero, muy buenos días. No eres pachuqueño si no vas un sábado por unas ricas y deliciosas chalupas. ¡Uy! Oye, sí, ¿eh? Sí, cierto. Te mandamos un abrazote, mi queridísima Lucero. Adivinen quién llegó. Adivinen quién llegó. Ya despertando el quinto sueño. El cachibombo ya llegó de donde andaba. Se le concedió volver.
3: ¿Qué hubo? ¿Qué hubo? ¿Quién anda? Y buenos días, buena mañana. Saluditos para todos y cada uno de ustedes. Ay, no más, Checo, ¿eh? No, ahora sí me andas quemando, chamuscando muy feo, Checo. Aquí ando desde las 5 de la mañanita trabajando y trabajando, pues nada más que no me ha dado tiempo de agarrar aquí el cuernéfono. Pero sí, ya escuchamos el buen saludo de allá de mi compa José de allá de Culiacán, Sinaloa, el Twinkie Boys. Sí, ya andamos, igual manera un saludo para allá para mi compadre. Amigazo, el Twinkie Boys para su carnal, el buen Winky el bailador. Yo le dije porque, a ver, luego te la platico de que...
1: Mejor si quieres luego nos la platicas, porque si no aquí nos vamos a llevar todo el tiempo con el cachibombo y nomás nunca nos va a terminar de contar. Vámonos con más, vamos a escuchar a los patrocinadores. 7 de la mañana ya con 37.
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1: Ay, ay, ay, mira nomás, de los meros moles de esta mañana, Alejandro Fernández, para que le subas con Toño y Moño al volumen, que retumbe, que se despierten los vecinos. Se llama Como Quien Pierde Una Estrella, 739.

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1: La música de banda Renovación se llama Todo Que Ver. En esta poderosa mañana de sábado, fin de semana.

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10: Hoy nomás, son las 8 de la mañana, ya con un minuto, iniciando la última hora juntos. Es música de Montes de Durango.

0: 8:04.
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2: Hoy no más, 8 de la mañana ya con 7 minutos, criaturillas del señor, vámonos con más buena música que llega el señorón Lupillo Rivera, se llama Mi Gusto Es. Conecta con nosotros en esta mañana 771-718-4080 y cuéntanos, platícanos, ¿no eres un verdadero pachuqueño si un sábado no has ido a comer?

0: las 8 de la mañana, ya con 13 minutos. ¡Buenos días! Oye, muchísimas gracias por seguir conectando con nosotros en este gran y poderoso ya fin de semana. Y bueno, criaturillas del Señor, tengo saludos, ¿eh? Dice por aquí, oye, le puedes enviar un saludo a Lino, a Luis y a Mía. Y por cierto, dile a Mía que no se enoje, que obedezca a sus papás. Santa cachucha del Señor.
1: ¿Qué?
0: Pues que no ando obedeciendo, producción. Pórtate, por favor, bien, Mía, ¿eh? Porque si no, mira... No. ¿Para qué quieres? A ver, di buenos días.
2: ¿No eres pachuqueño si un sábado no vas a comer a birria en la güera en Plaza Rebo?
0: Ándale, mira nomás. Birria la güera en Plaza Rebo. Aquí al ladito de nosotros, entonces. Oye, mira. Tantos años que llevamos aquí, nunca hemos visto que tengan birria aquí al ladito los vecinos. Esa sí no me la sabía, ¿eh? Información que cura, dice producción. Abrazote gigantesco, criaturillas del Señor. Buenos días.
3: Hola, Checo, muy buenos días. Que tengas un feliz y bendecido sábado. Saluditos para todos.
0: Saludos, mi buen Antonio Pacheco. Buenas, buenas.
4: Mi Checo, buen día, buen día.
0: ¿Qué, Pacho? Oh,
4: mi Chepeso, después de las dos, todavía no se enfrían las caguamas.
0: Ay, Diosito santo, ir a estos.
4: Es después de las dos, esas cancioncitas. Excelente sábado. Un saludo para Rita Tulipanes por Soriana. Parte de la 180.
0: Oigan, pero ¿por qué ustedes andan pensando en esas cosas del diablo? No, muchachos.
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0: Son bárbaros, ¿eh? Son tremendos.
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0: 8 de la mañana, 15 minutos. Y antes de irnos a la pausa, tengo una bonita felicitación. Ya por acá anda conectando la terminación 2569. Y nos deja una felicitación muy especial. Así que buenos días.
6: Buenos días, chiquito. Quiero mandar una felicitación a mi sobrina, Clarita Juárez Sánchez, que vive en La Providencia, de parte de su tía, que la quiere mucho y le desea lo mejor, que se pase un día maravilloso.
5: Y placer a felicitarte.
0: Mi queridísima Clarita, oye, te mandamos un gran, gran abrazo. Feliz cumpleaños, te mandamos taquito de barbacoa. Te vamos a mandar mordidita de pastel. Y que la pases increíblemente padre. Así que, happy birthday to you.
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1: Oigan, pues ya que acaban de decir de que se vale llorar, pues ¿qué creen? Que yo sí quiero llorar. ¿Por qué? Porque, pues, ¿qué creen, criaturillas del señor?
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1: Ándale, Lo Más Viral, lo que comienza a circular ya a través de redes sociales. Y es que el mismísimo Hassan, que usted van a decir, ah, caray, ¿quién es ese checo? Pues el mismísimo Peso Pluma, la poderosísima Kenia Oz, a través de un comunicado, pues ya confirmaron su ruptura, criaturillas del señor. Ya. Hay que dejar de creer en el amor. ¿Qué dice este comunicado? A través de este medio queremos compartirles que hemos decidido concluir nuestra relación, la cual termina con mucho amor, con mucho respeto y en los mejores términos. Siempre hemos priorizado nuestra privacidad e integridad como personas y agradecemos profundamente el cariño recibido a lo largo de este tiempo. Agradecemos que respeten nuestra decisión y sobre todo nuestra privacidad durante este momento personal. Kenia Oz y Peso Pluma. Oigan, y se veía que se llevaban súper bien, ¿eh? Ya ven que, digo, no andaban como Ángela y Nodal, que andaban para todos lados juntitos, pero por lo cuando tenían apariciones acá, justamente en alguna alfombra, en algunos premios, pues siempre se les veía muy, muy, muy de amigos, muy de compas, muy de novios, como que siento que armaban un buen equipo. Sus razones tendrán. Así que bueno, ya hoy lo confirman. Algo que ya se venía especulando desde hace mucho tiempo. Bueno, no tanto, pero sí unos 15 días para acá. De la finalización de esta bonita relación entre Kenia Oz y Peso Pluma.
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1: Hoy en 8 de la mañana, 30 minutos, criaturillas del señor. Tengo saludos bien especiales. Que mira, por acá anda conectando conmigo mi queridísima Ani. Dice, excelente día, checo, bendiciones. Excelente y poderosa mañana. Por acá dice,

0: El del monte.
1: ¡Ándale! Unos pastes al mero real. Oigan, saludos también por acá para Santi y para Emi. Y que por cierto, la señora Maribel nos manda una bonita felicitación, ¿eh? Así es, la señora Maribel ya por acá anda conectando con nosotros. Dice la Checo, muy buenos días. Oye, por favor, mándale una felicitación muy especial a Diana Soriano Campos, porque el día de hoy es su cumpleaños. Mándale también lo que viene siendo una bonita rebanada de pastel, un taquito de carnitas. Felicitarte. Y bueno, estas mañanitas el día de hoy van a viajar hasta Tijuana. Así que mi queridísima Diana, feliz cumpleaños a ti. La vida de bautismo,
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1: Ya son las 8 de la mañana con 34 minutos. Dice, muy buenos días. Quiero mandar una felicitación para mi esposo José Luis Flores. Hoy cumple años. Quiero que sepa que a pesar de todo, de las bajas y de las altas, pues siempre estaré para él. Este saludo de parte de su esposa Maribel. Mira, mucha Maribel el día de hoy, ¿eh? Así que mi buen José Luis, te mandamos tus dos pesitos de mañanitas.
9: ¡Felicidades!
1: Y tu mordidito de pastel que no falte. ¡Feliz cumpleaños!

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1: Las 8 de la mañana, 37 minutos. 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
2: Ándale pues, ya nos estamos despidiendo, ya nos estamos desconectando, pero mira por acá dice Rosy, oye Checo, por favor, una felicitación para Luis Reyes, una rebanada de pastel, un taquito de barbacoa y un peso de mañanitas, porque si no, luego se me vaya a emocionar de más.
1: ¡Felicidades!
2: ¡Ay, ay, ay! Mándenle su taco de barbacoa también. ¡Ay, su mordidito de pastel! Así que, mi buen Luis Reyes, te mandamos un gran, gran abrazo. ¡Feliz cumpleaños! ¡Pásala increíblemente, padre! Si usted y Dios lo permite, nos escuchamos al ratito. Desde las 3 y hasta las 6 de la tarde. Es música del mimoso. Y es el típico clásico Santa Cachucha del Señor. ¡Ay, ay, ay!

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10: Buenos días. Gracias por acompañarnos en el 106.1 Cristal. 771-718-4080 es el WhatsApp. Y aquí comenzamos. Felices de la vida contigo. A disfrutar de este sabadito feliz. Soy Ana Pao.

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0: mañana con 12 minutos. Gracias por acompañarnos aquí en el 106.1 Cristal. Ahora sí te saludo formal y completamente. Soy Ana Pau, tu Cristalita. Me quedo contigo hasta mediodía. Hoy es sábado ya, 6 de junio. Listos y dispuestos para pasarla bonito, para disfrutarla, para gozarla y obviamente invitarte a que estés acá acompañándome. Oigan, pues ya viene la pregunta de la mañana. Obviamente gracias a quienes ya están acá poniéndose en contacto con nosotros. Y ahí les va la pregunta de la mañana. Lo que el WhatsApp ha venido a darnos muchas opciones de comunicación fáciles, rápidas. Incluso a quienes les cuesta trabajo expresarse, puede ser que lo hagan mejor a través de un texto o de un mensaje de voz. ¿Pero qué es lo que más te choca del WhatsApp? ¿Qué es lo que más dices? Que te despersonaliza, que ya no nos escuchamos como normalmente lo hacíamos hace muchos años antes de tener este sistema de mensajería. ¿Por qué? Porque antes siempre eran llamadas. Eso ya hace muchos años que se acabó. ¿Qué es lo que más te choca de WhatsApp? O de las aplicaciones de mensajería. Ahí está Telegram también, no sé. ¿Qué es lo que más te choca? ¿Qué es lo que más te choca? Ahorita les cuento qué es lo que más me choca a mí. Y regreso con saluditos y bienvenidas, ¿va? Gracias por estar, Cristalitos, gracias. Ya son las 9:13.
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1: Sobre mis pies es la arrolladora. Estás en el 106.1 Cristal, 771-718-4080. Qué buena onda que estás por acá. Oigan, y bueno, pues el tema de la mañana es, ¿qué onda? ¿Qué es lo que más te choca del WhatsApp? Y yo quiero aprovechar para mandarle saludos hasta Playa del Carmen a mi amiga Laurita, Laura Herrera. Híjole, amiga, te extraño. Ya pronto te voy a ir a visitar. Te mando muchos abrazos, amiguita.

0: las 9 de la mañana con 30 minutos. Gracias por acompañarnos en el 106.1 Cristal. 771-718-4080 es el WhatsApp. Ahí voy contestando, lento, pero estoy contestando, ¿eh? Pero ya les puse a todos stickers, creo. Y si no, ahorita reviso de nuevo. Muchísimas gracias por la compañía, Freddy. ¿Cómo estás? Dice, hola, Cristalita. Espero de todo corazón que hayas amanecido bien. Muchas gracias. Y deseo que tengas un lindo sabadán. Y como siempre, encantado, me quedo contigo hasta las 12:15. Sintonía de Cristal 106.1. Y frase bonita, solo quería recordarte algo importante, que eres alegría, eres inspiración. Cada palabra que dices suena a melodía. ¡Ay, muchas gracias! Freddy, te mando un saludote. Octavio, ¿cómo estás? Dice, buenos días, Ana Pau, que tengas excelente día. Aquí estamos escuchándote con esa hermosa voz. No, hombre, Octavio Espinosa, te mando un saludote y muchísimas gracias por esas porras. Joaquín Martínez dice, lo que a mí me choca de WhatsApp es no poder tener tu número personal. Pero bueno, aquí estamos, aquí estoy todo el día, aquí estamos súper conectadísimos. Joaquín, te mando un saludote, muchas gracias. Hola, ¿cómo estás, diablo?
1: Hola, buenos días, Ana Pau. Buenos días. Qué hermosa, que tengas un bonito.

0: Y así exactamente es. Feliz sábado para ti también. Muchísimas gracias. Saludos, por cierto, a nuestros amigos de Panadería Gema. Ayer nos mandaron unos pancitos. No inventes. Estaba yo aquí con la cabina, ya sabes, fila para probar el pancito. Qué bonito. Muchísimas gracias por eso. Hola, Eva, ¿cómo estás? Dice, buenos días, Ana Pao, de favor. Una felicitación me pide. Ahorita te la mando, ¿va? Para que la hagamos como debe de ser, me dice producción. Aguántame tantito, muchísimas gracias. Hola, Quintil, ¿cómo estás? Hola, buenos días, princesa, que tenga lindo sábado. Me dijo Tlalo que no habrá lluvias. ¿Estás seguro que no va a haber? Porque yo pienso que sí va a haber. Y dice, lo que no me gusta de WhatsApp es que lleguen mensajes en la madrugada. Justo, ¿sabes que hay que bajarle el volumen? No hay de otra. A mí no me molesta, pero por ejemplo, no sé tú si tienes el oído muy sensible, pero mi esposo despierta. Y hubo una época en la que tenía mi correo corporativo ahí y entonces llegaban los WhatsApp, los mensajes en la madrugada y lo despertaba. Entonces ya le bajo el volumen. El problema es que luego se me olvida subírselo en la mañana. Pero bueno, ya son las 9:32, no me tardo, regreso a seguir platicando contigo. ¿Qué es lo que más te choca de WhatsApp? Tengo más saluditos, ¿eh? Ahí voy.
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1: 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Ya son las 9:42, estás en Cristal. 106.1

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1: Ya son las 9:44. Feliz Sabbath Dance para todos. Gracias por acompañarnos aquí en el 106.1 Cristal. ¿Qué es lo que más te choca del WhatsApp? Hola, ¿cómo estás? Buenos días, Quintil. Gracias por acompañarnos. Que tengas bonito día. Horacio, presumiéndome el desayuno. No te pases. Ahorita lo comparto al aire. 9:44.

0: mañana con 48 minutos. Buenos días, cristalitos. Gracias por la compañía, gracias por los mensajitos. Gracias por estar acá con nosotros siempre acompañándonos en el 106.1 Cristal. Tengo una felicitación que me están pidiendo por acá. Vamos a darle salida. Muchísimas felicidades con todo cariño, dice Eva, para Katie, que hoy cumple sus 15 años hasta Totonilco Hidalgo. Gracias, no hombre, 15 años. Muchísimas felicidades, Katie. Esperamos que le estés pasando súper bonito ya, que sea un día perfecto, padrísimo, muy disfrutado, muy gozado, que la pases fenomenal, que se te cumplan cada uno de los sueños. Katie, feliz cumpleaños y feliz día para ti. Abrazo fuerte para la quinceañera. Y es que recuerden que en la hora de Memorias de Cristal no puedo poner mañanitas, ¿eh? Porque de repente me piden, después de estas, me empiezan a pedir, pero no puedo poner en esa hora y tendrían que esperar un poquito para que lo consideren, ¿va? Vamos a ver quién más anda saludándonos por acá. Vamos a ver. Hola, buenos días. ¿Cómo estás, Horacio? Ahora sí voy a leer este mensajito. Dice, hola, buenos días, Pau. Dice, aquí saludando y deseando a todos un fin de semana sensacional. Y ya sabes, te presumo lo que vamos a desayunar. Un rico licuado de fresa. Justo me acaban de mandar ahorita un menú para pedir y yo dije, licuado de fresa, con unas sincronizadas con aguacate y salsita. ¡Uy, no te pases! Bendiciones, saludos para todos, gracias. Pues buen provechito, Horacio, te mandamos un saludote y buen provecho. Hola, ¿cómo estás, Andrés? Norberto, bienvenido, buenos días, qué gusto leerte. Anita hermosa, buenos días para ti, preciosa, espero que tengas un día bendecido. Muchas gracias por adelantado por el día tan maravilloso que tu bella voz nos va a hacer pasar hoy. ¡No, hombre! Muchísimas gracias, cuántas porras inmerecidas. Hola, Tere, buenos días, dice, muy buenos días, amiga Ana Pau, que Dios los cuide. Y lo que más me choca del WhatsApp es que suban cosas sentimentales. Es que como si a mí que me importara, dice. No, bueno, y es que luego uno anda ahí desahogándose en el WhatsApp justo, o en los estados de WhatsApp, ¿no? También, para que lo mandando mensajes o, no sé, desahogándonos. Hola, buen día, dice Davicho. Buen día, no puedo, aquí andamos ya rodando las morenazas por la bella y lluviosa Pachuquita. Saluditos, que tengas un excelente fin de semana. Tú también, muchísimas gracias, Davicho. Gran fin de semana para ti. Tomás Isidro, ¿cómo estás? Buenos días. Dice, disfruta de las cosas sencillas de la vida, esas que no tienen precio. Ríe, ama, vive y sé feliz, que para eso estamos aquí. Feliz sábado. Igual, feliz sábado para ti. Muchísimas gracias por dejarnos estar contigo. Ismael Fonseca, buenos días. Buen camino a Ciudad de México, dice. Tu agradable compañía, con tu agradable compañía es más leve el camino y me alegra que así sea. Dice, hola, Ana Pau, guapurita de cristal, buenos días. Saludos a la chica del tatú. Muchas gracias. Que te vaya muy bien, Ismael, buen camino. Ya regreso, estás en Cristal.
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0: Karin León, de Compass. Estás en Cristal. Buenos días. 771-718-4080 es nuestro WhatsApp.

0: 9:57, ya estamos cerrando esta primera hora. Gracias por sus mensajitos. Le quiero mandar saludos, que me estaban pidiendo unas canciones, pero bueno, ya saben que no tengo complacencia. Sin embargo, gracias por estar acá con nosotros. Hola, buenos días. Hola, buen día. Buenos días, me dicen por acá, Rocío, le mandas un saludo a mi yerno Edgar Hernández, porque fíjense que dice que fue su cumpleaños, que Dios lo bendiga y que lo siga bendiciendo. Ay, claro que sí. Ay. Muchas felicidades, dice, felicidades a mi yerno Edgar Hernández, ya que fue su cumpleaños. Que Dios lo bendiga y que lo siga bendiciendo, que así sea. Muchísimas felicidades para, pues, tu yerno, con todo cariño. ¡Feliz cumpleaños y feliz vida! Que se te cumpla todo lo que deseas, que sea un año fabuloso. ¡Felicidades! ¡Ay, qué bonito! ¡Qué bueno que...! Bueno, se lleven bonito, eso está padre, muchas gracias. Hola, saludos, Pau, escuchándote desde la Providencia, saludos. Saluda a mi mamá, Amelia Martínez, con todo cariño, ahí está el saludo para Amelia Martínez. Gracias por acompañarnos. Hola, ¿cómo están, chiquillos? Es que me estaban mandando aquí un audio, hola.
1: Bueno, Cristal, si sí están con las complaciones de música, me pones la de El Ropa Ovejero, por favor.
0: Vamos a ver si podemos al ratito, ¿va? No prometo nada, pero lo intentamos. Muchos saluditos con todo cariño también. Hola, ¿cómo estás, José Pablo Tobar? Buenos días. Buenos días también para la terminación 1660. Gracias por acompañarnos. Tengo otro audio de unos chiquitos de Cristian y de Jesús, que les mando muchos saludos. Están en el Estado de México. Ellos me pedían la canción de Joan Sebastián. No me tardo, ya viene Memorias de Cristal, ¿va? Ya regreso.
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1: Buenos días, Memorias de Cristal. Dice Dulce, aún lo amo. Gracias por estar en el 106.1, Memorias de Cristal. Bienvenidos.
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1: Llega Bronco, ¿a qué le tiramos? Ya son las 10:06, estás en Memorias de Cristal.

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1: Ya son las 10:11. Esto se llama Nada Contigo. Es Joan Sebastián. Uy, hace muchos años aquí en Memorias de Cristal.
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13: Llegan los babies para ti. Buenos días. Hola, ¿cómo estás, mi querida Yerim? Bienvenida.
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16: Ya son las 10:29, los Bukis, sabes, estás en cristal.
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0: Manuel, si ese tiempo pudiera volver. Gracias por acompañarnos en Memorias de Cristal.
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15: Buenos días, 10:45, y ahorita que tengo un poquito de espacio, dice, por favor, ¿le puedes mandar una felicitación a mi nieta Natalia Rodríguez, que hoy cumple 9 años? Ay, me piden las mañanitas, pero aquí en Memorias no puedo poner las mañanitas. Te escuchamos en la colonia Nopalcalco de parte de su tía Eva Hernández, y le dedica la canción de Hermoso Cariño o una de Rigo Tobar. Le gusta la canción de Todo por Ti. Muchas felicidades, hermosa Natalia Rodríguez. ¡Feliz cumpleaños! Te mandamos un abrazote con todo cariño de parte de tu tía Eva Hernández. ¡Feliz cumpleaños, hermosa, y feliz vida!
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1: 10:52, le mandamos muchos saludos a Gisabel, él nos escucha en Acayuca. Gracias por estar, Gisabel, como siempre, escuchando Memorias de Cristal. Y también le mando un saludo a Yerim, que yo sé que esta es su hora favorita. Saludos para mamá Tete hasta el cielo de parte de su hijo Pepe.
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0: Así es, la arrolladora, aquí en el 106.1 Cristal, y con ella arrancamos esta hora buenísima. ¿Qué es lo que más te choca del WhatsApp? Es lo que les pregunto. Tengo varias respuestas buenísimas. No te vayas, estás en Cristal.
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1: Los consejos de un padre es lo que nos canta ahora Gerardo Reyes a propósito de que estamos en el mes de papá. Recuerda que el día del papá es el tercer domingo de junio, siempre, ¿eh? Ya son las 11:09. 106.

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1: 11 de la mañana con 12 minutos, disfrutando de este sabadito contigo a través del 106.1 Cristal. Llega Julián Álvarez, esto se llama El Amor de Su Vida. Gracias por acompañarnos. 771-718-4080 es el WhatsApp. Y te mando saludos, José Pablo Tobar. Buenos días, estás

0: Buenos días, 11 de la mañana ya con 15 minutos. Y qué bonito es estar contigo en este sábado, ya 6 de junio, corriendo el año rapidísimo. Espero que estés listo para pasarla muy bien, como siempre. 771-718-4080 es el WhatsApp de Cristal. ¿Para qué? Para que te pongas en contacto con nosotros y para que nos platiques tu opinión sobre la pregunta de esta mañana. ¿Qué es lo que te choca del WhatsApp? Ya tengo varias, ¿eh? Tengo varias opiniones aquí que me están compartiendo. 1028, Salcerito, ¿cómo estás? Buenos días. Dice, familia y amigos, ya amaneció, pero antes de comenzar mi día, quiero decirles buenos días, que tengan un día lleno de paz, fe, amor, salud, sabiduría y alegría. Que tengas un feliz y bendecido sábado. Igual para ti, muchísimas gracias. Gracias por eso. Oigan, tengo felicitaciones. Venga, por favor. Muchísimas felicidades con todo cariño para, me dice, por favor, para mi nieta Natalia Rodríguez, que hoy está cumpliendo 9 añitos. ¡Ay, qué bonito! No puedo creer, 9 añitos, qué bonito. Natalia, te mandamos un abrazote con todo cariño, esperando que hoy sea un día padrísimo, que hoy la pases súper bien, que disfrutes muchísimo el día, que la vida te regale muchos momentos hermosos siempre. Que tengas una vida linda, plena, que se cumplan todas tus metas de vida. Que tengas una fabulosa celebración el día de hoy, que comas pastel. Y no se te olvide pedir tus deseos, ¿eh? Se te van a cumplir, hermosa Natalia, de parte de tu tía Eva Hernández, que te estamos escuchando, dice, la colonia Nopalcalco. Te mandamos un abrazote. Feliz cumpleaños y feliz vida para ti. Abrazo fuerte con todo cariño para ti, Natalia. Muchísimas, pero muchísimas felicidades. Felicidades enormes para ella con todo cariño. Y tengo una cumpleañera más. Muchas felicidades, ¿cómo estás? Abrazo fuerte con todo cariño para Nancy, que está cumpliendo años el día de hoy, por favor, de Villa de Tezontepec, de parte de Chapis. Así que Nancy, esperamos que estés pasando un día fabuloso, ¿eh? Que te consientan tremendamente el día de hoy, y tú también, regálate un día perfecto porque es tu cumpleaños, es la celebración de tu vida. Así que a festejar con todo, Nancy, que tengas un día fabuloso y que seas muy, pero muy, muy feliz en este nuevo año de vida. Que todo lo que deseas se te cumpla. Nancy, de parte de Chapis y de todos aquí en Cristal, feliz cumpleaños y feliz vida. Muchísimas felicidades con todo cariño para mis cumpleañeras. Y bueno, pues ya, la pregunta que les he hecho el día de hoy es, ¿qué es aquello que te choca del WhatsApp? Y ya me han dicho varias cosas, ¿eh? Me dice César, por ejemplo, pues fíjate, lo que me choca es que deshabiliten la confirmación de lectura y no sepa si al menos te dejaron en visto. ¡Claro! A mí es una de las cosas que me choca, que me dejen en visto. Yo sé que a veces la vida nos atropella, ¿no? Y no tenemos ni tiempo, como yo de repente me siento, pero ya luego te das cuenta y contestas, ¿no? Digo, por fin me choca eso. Muchísimas gracias. Gracias, Quintil. Dice, también no me gusta que los mensajes lleguen hasta el otro día, por ejemplo, si no tienes señal, eso puede pasar, ¿verdad? Hola, Juan Flores, ¿cómo estás? Buen día, bienvenido, gracias por acompañarnos, excelente día. Luis Iván, ¿cómo estás? Hola, mi querida Ana Pau, saludos y bendiciones. Muchísimas gracias por contarnos de este negocio que tiene tu mami allá en Santa Julia. Que bien, ¿eh? Bien, bien, bien. Me regalaron un chamorro, no te pases, delicioso. Estamos a la orden, me dice. Muchísimas gracias, te mando saluditos. Ya regreso con más, no te vayas, estás en Cristal.
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0: 11-22.

Aunque me duela, es Cuisillos aquí en el 106.1 Cristal. Gracias por acompañarnos. Oye, ¿qué es lo que más te choca de WhatsApp? Cuéntame, porque aunque la tecnología es padre y nos ayuda, a veces también hay cosas que desesperan. 11.26.

0: Ya a las 11 de la mañana con 33 minutos. Gracias por acompañarnos, Cristalitos. Y también por platicar con nosotros sobre todo, sobre el tema de hoy, sobre qué andan haciendo, de todo un poco. Muchas gracias. Vamos a ver quién anda por acá para darle salida a todos los mensajes. Hola, buenos días. Le mando saludos a unos pequeños hasta el Estado de México.
1: Yo soy Cristian.
2: Y yo soy Jesús. Y somos del Estado de México.
0: ¡Ay, saludos para ustedes, Cristian y Jesús! Muchas gracias por estar acá sintonizando el 106.1 Cristal. Ya pasamos algo de Joan Sebastián, no la canción que querían, pero bueno. Hola, Maguicha, ¿cómo estás? Muy buenos días. Que Dios llene tu vida de paz, amor y alegría. Dice que te cuide, te guíe, te bendiga en cada paso que des, que su luz ilumine tu camino y su gracia te acompañe siempre. Que así sea también para ti. Muchas gracias. Hola, 1028 Salcerito, ¿cómo estás? Saluditos con todo cariño. Hola, Jesús, ¿cómo estás? Buenos días. Gracias por estar acá también. Joaquín Martínez, gracias, ¿eh? Me dice, buenos días, Zampa, vamos a seguir laborando, haciendo rico pan. Saludos para el Char Panadería Gema. Gracias, chicos de Panadería Gema. Muchas gracias, de verdad. Saluditos, dice por acá Roberto Alvarado. Hola, Cristalita Napau, espero que te encuentres bien. Pueden poner algo de Tiberio y sus gatos negros. No tenemos complacencias, pero bueno, saluditos también para Miguel Ángel Bautista. ¿Cómo estás? Muchísimas gracias. Isabel dice, excelente sabaduki en Napau, escuchando Cristal desde Acayuca. ¡Ánimo! Y dice, ¿qué no me gusta del WhatsApp? Que a veces uno no checa bien las palabras y se escriben mal, y ya cuando lo mandan y uno y la recibe la otra persona reclamando que si es lo que dice el comentario, pues toca rectificar el mensaje. Sí, a veces lo mandamos, siento que muy rápido, como que ya nos acostumbramos a la inmediatez de las cosas y no revisamos, y el autocorrector hace lo suyo siempre. Luego por eso no se entiende nada en los mensajes. Terminas hasta peleando con la gente porque no era nada ni la intención con la que lo querías decir. Cuando es algo muy serio, por eso es mejor mandar audios. Siento. Muchos saludos para ti. Ah, bueno, hablábamos de que el tercer domingo de junio es el Día del Papá, siempre, ¿no? Le va a tocar en pleno, ay, no, debo decir la palabra, en pleno, ya saben, ¿no? Fiesta futbolera mundial. Pero bueno, quiero decirles que dice, en Estados Unidos, por ejemplo, el segundo domingo de mayo es el Día de la Mamá, no el 10 de mayo como en México. Sí, fíjate que sí sabía ese dato y la verdad me parece súper conveniente porque así también solo es domingo, ¿no? Solo es domingo. Muchas gracias por estar. Te mando un saludo. Gracias por acompañarnos. Isabel Sánchez, te mando un abrazote que, bueno, pues ayer tuvo un día difícil y triste. Te mandamos un abrazo con todo cariño. Hola, ¿cómo estás? Sí, dice Sammy. Vamos a escuchar a Sammy. ¿Cómo estás, Sammy? Buen día.
3: Hola, ¿qué tal? ¿Cómo estás, amiga Ana Paola? Un saludo para ti, para toda la banda de Plaza Bella, también para el Charro de Manzano y la Charra, el Torero, yeah, y también el Super Muñeco y toda la banda de este ladito. Gracias, excelente día.
0: Gracias a ti.
3: Y respecto a tu pregunta del WhatsApp, lo que no me gusta es de que luego me mandan mensajes y luego los desborran. Dice, por ahí quisiera saber qué era lo que decía o qué es lo que me han mandado. Entonces eso me, sí me molesta de WhatsApp. Nada más. Hay también mucho, también me molesta de que, por ejemplo, que ponen, pues no, déjame ver a qué hora se conectan, a qué hora se desconectan y nada de eso, simplemente lo ocultan. Y luego también las de privacidad y pues muchas cosas. Pero bueno, cada quien, excelente día.
0: Me pone, y también las flechitas azules que a veces se ven y a veces no, no sabes si leyeron tu mensaje o no. Lo que decía César, no sabes si al menos te dejaron en visto. Hola, Tonguis, ¿cómo estás? Anopao, excelente fin de semana. Quería, ok, entonces al regreso, ¿va? No te vayas, estás en el 106.1 Cristal.
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5: Súmale, oigan, pero antes de que otra cosa pase, tengo un saludito especial que me gustó un buen. Escuchen esto. Hola.
6: Hola, Napa, buenos días. Oye, le tomé su teléfono a mi papá solo para mandarlo saludar.
5: ¡Ay, qué bonito!
6: De parte de sus tres hijos, ya que es nuestro ejemplo a seguir. Papá, te queremos mucho. Tus tres hijos, tu Rulas, tu Tucito y tu Guayito. Te queremos mucho, papá Peluche.
5: Ay,
6: un abrazo.
5: Saludos para él. Saludos, Peluche. Abrazo de tus hijos.
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1: Cris. Llega Majo Aguilar con esta versión fantástica de Así Fue. 7717-1840-80. Ya estamos en la recta final. Me dice Andrés Norberto, a mí lo que me choca en el WhatsApp es que suben sus imágenes de Piolín y de ese tipo y luego que me etiqueten en sus estados. Ok, saludos.
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0: muchas gracias por la compañía. Gracias por estar aquí en el 106.1 Cristal, 771-718-4080. Vamos a ver a quién saludamos por acá. Muchísimas gracias por estar. Gracias por acompañarnos, dice Andrés Norberto. Muchas gracias, gente. Ya casi te vas. Pasa una linda tarde de sabadito. Gracias. Ya un gran fin de semana y un buen descanso. Y nos escuchamos el domingo. Bueno, pues acá regreso un ratito todavía por la tarde. Un ratito nada más. Muchas gracias. Hola, ¿cómo estás? Buenos días. Y me están pidiendo unas mañanitas. Y ahora sí, ahí les van con todo gusto. Venga, producción, por favor. Ay, producción, por favor. Venga. Muchísimas felicidades, dice con todo cariño, unas mañanitas para mi buen primo La Jitomata, así le decimos de cariño, y le mandamos toda la buena vibra, toda la buena onda. Esperamos que hoy pase un día fabuloso, La Jitomata, que disfrute mucho, que no se te olvide soplar las velitas de ese pastel y pedir tus deseos, que se cumplan todos y cada uno de ellos. Pues de parte de tu primo Tongi, saludos para tu primo, La Jitomata. Ahí está, nosotros le mandamos siempre buena vibra y los mejores deseos, que se la pase súper, súper, súper bien. Así que muchísimas felicidades, feliz cumpleaños, que celebres mucho, es sábado, ¿eh? Es perfecto para festejar. Feliz cumpleaños y feliz vida para ti. Que sea un gran día, ¿eh? Feliz cumpleaños. Bueno, ahí se ven estas mañanitas bonitas para ti con todo cariño. Y también te quiero mandar un saludo, Isabel. Abrazo fuerte para ti. Ya nos estamos casi despidiendo. María Elena, abrazo también para ti. 11:51, ya regreso para la recta final.
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0: Ya son las 11:53, ya casi nos vamos, ¿eh? Muchísimas gracias por la compañía.

0: muchísimas gracias por estar aquí en el 106.1 Cristal. Oiga, vamos a ver quién anda por acá. Vamos a ver qué me dicen en este mensajito estos pequeñitos.
1: Muchas gracias.
2: Gracias.
0: Ay, les mando saluditos de estos pequeñitos. Ahí me está el saludo.
3: Yo soy Cristian.
4: Y yo soy Jesús. Y somos del Estado de México.
0: Saludos para ustedes, chiquitos, desde el Estado de México hasta acá, Pachuquita. Hola, y se le puedes mandar saludos a mi bebé Ángel, que en este mes cumple 15 añotes. Muchísimas felicidades. Aplauso y abrazo para ella. No me da tiempo de mañanitas. Mil disculpas, pero bueno, abracito con todo cariño, ¿va? Felicidades por esos 15 años. Cuídate mucho, María Elena. También Juan y Freddy. Gracias por la despedida. Cuídense mucho. Buen provecho también para ti. Los dejo con el top 10. Y por acá, al ratito, mi querida Ale Ortega. Después, Checo Lalde a las 3 y yo a las 6. Soy Ana Pau, cuídense mucho. ¡Feliz sábado! ¡Adiós!
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19: Esta es la oración del mediodía.
20: Señor Jesús, hay experiencias maravillosas de la generosidad de las personas, muchas veces de los que menos tienen. Dar siempre y dar con alegría es una cualidad exquisita de personas de buen corazón, que siempre será reconocida y agradecida. Pero dar todo lo que se tiene, no reservarse nada, llegar a los extremos de entregar todo lo que se posee, raya en el heroísmo. En comunidades muy pobres lo hemos vivido y agradecido, aunque a veces se nos haga un nudo en la garganta al sentirse impotente para responder a tanta generosidad. Señor, danos un corazón generoso, semejante al tuyo, que esté atento a las necesidades de los hermanos, que sepa dar el apoyo que realmente necesitan.
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21: El ángel del Señor anunció a María
22: y concibió por obra del Espíritu Santo.
21: Dios te salve María, llena eres de gracia, el Señor es contigo. Bendita eres entre las mujeres y bendito el fruto de tu vientre, Jesús.
22: Santa María, Madre de Dios, ruega por nosotros los pecadores, ahora y en la hora de nuestra muerte. Amén.
21: He aquí la esclava del Señor.
22: hágase en mí según tu palabra.
21: Dios te salve María, llena eres de gracia, el Señor es contigo. Bendita eres entre las mujeres y bendito el fruto de tu vientre, Jesús.
22: Santa María, Madre de Dios, ruega por nosotros los pecadores, ahora y en la hora de nuestra muerte. Amén.
21: Y el Verbo se hizo carne
22: y habitó entre nosotros.
21: Dios te salve María, llena eres de gracia, el Señor es contigo. Bendita eres entre las mujeres y bendito el fruto de tu vientre, Jesús.
22: Santa María, Madre de Dios, ruega por nosotros los pecadores, ahora y en la hora de nuestra muerte. Amén.
21: Ruega por nosotros, Santa Madre de Dios,
22: para que seamos dignos de alcanzar las promesas de nuestro Señor Jesucristo. Amén.
21: Oremos. Infunde, Señor, tu gracia en nuestros corazones para que los que hemos conocido por el anuncio del ángel la encarnación de tu Hijo Jesucristo, por su pasión y su cruz, seamos llevados a la gloria de la resurrección, por el mismo Jesucristo nuestro Señor.
22: Amén.
21: Gloria al Padre y al Hijo y al Espíritu Santo,
22: como era en el principio, ahora y siempre, por los siglos de los siglos. Amén.
21: Ángel de Dios, que eres mi custodio, ya que la soberana piedad me ha encomendado a ti, ilumíname, guárdame, rígeme y gobiérname.
22: Amén.
21: Que el auxilio divino permanezca siempre con nosotros.
22: Amén.
21: Y la bendición de Dios Todopoderoso, del Padre, del Hijo y del Espíritu Santo, descienda sobre ustedes y les acompañe para siempre.
22: Amén.
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1: ¡Ey! ¿Qué onda? ¿Qué rollo? ¿Qué show? ¿Qué tranza? ¿Hello? ¿Cómo estamos las criaturillas del señor? ¡Buenas, buenas!
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1: Yo soy Checo Laldi, ya te saludo y te acompaño en este fin de semana. Iniciamos el sexto mes del año, ya en la mitad de este 2026, y en la lista más importante de México, los movimientos siguen. Esta semana hubo 5 temas que escalan lugares, 4 que descienden y una nueva entrada. Iniciamos el desfile musical con Javi, Esaú Ortiz y Alan Arrieta, que caen un escalón con su tema San Charlie y colocan en el sitio número 10 de la lista. Javi se presentará este viernes 12 de junio con su gira X Tour México en el gimnasio de Manuel Bernardo Aguirre, esto en la ciudad de Chihuahua. En el top 10, San Charlie, Javi, Esaú Ortiz y Alan Arrieta.
5: Décimo lugar.
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1: Lugar 9. Está escuchando la lista más importante de México y América Latina, el Top 10. Y ahora le toca el turno al tema que inicia su camino para alcanzar la cima de la lista. Y se trata de Una Vida Juntos, de Maluma, Grupo Frontera y El Bojeto.
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1: La canción gira en torno al desamor, la melancolía y el dolor de aceptar una ruptura mientras se fantasea con el futuro que pudo haber sido. La letra refleja el estado de ánimo tras una separación donde el protagonista lucha por asimilar la realidad e intenta ahogar las penas. En la lista más importante de México y América Latina, Maluma, Grupo Frontera y El Bojeto. Una Vida Juntos.
2: Lugar 9.
3: 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Grupo Frontera, Bojeto y Maluma Baby. Dice...

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1: Lugar 8.
2: Y seguimos con el conteo de los temas más importantes de México.
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2: Vamos con el segundo tema que cae posiciones. ¡Chan, chan, chan! Y se trata de Herly Guasón, de Emilio Aguilar y Avi La Sensación, que desciende dos escalones para quedar instalados en el lugar número 8 de la lista. Este tema ya rebasó los 3 millones de reproducciones en YouTube. En el Top 10, Herly Guasón, Emiliano Aguilar y Avi La Sensación.
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8: Este es una nueva novedad del Top 10. Nuestra primera novedad es el tema Party de Grupo Frontera y el título es una forma coloquial y fonética de escribir Party, la palabra en inglés para fiesta. La canción es un homenaje a la clase trabajadora y un himno para relajarse, tomarse un respiro de la rutina y simplemente disfrutar del esfuerzo diario. En la lista más importante de México, Grupo Frontera, Party.

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1: Lugar 7. 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
1: Soy Checolaldi y te acompaño en este fin de semana. Y oigan, otro de los temas que cae en posiciones es Todo lo fue, de Lenin Ramírez, que esta semana pues desciende 4 lugares y se instala en el 7º sitio del Top 10. Lenin Ramírez tiene programada una presentación el sábado 11 de julio en el Palenque de Texcoco, donde va a compartir escenario con Tercer Elemento y José Vargas. En la lista más importante de México y América Latina, Lenin Ramírez, Todo lo fue.
0: 7º lugar.

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1: Esta es la lista de tus éxitos, el Top 10. Y ahora platicaremos de los temas que van al alza. Y el primero de ellos es Para que seas feliz, de Ricardo Montaner y Eden Muñoz, que suben 2 escalones y se instalan en el sitio número 6 de la lista.
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1: Eden Muñoz, en este mes de junio, inicia su gira por España. ¡Ole, tío! Y este viernes 12 de junio se presenta en la sala de justamente Barcelona, un lugar muy conocido por aquellos lugares. En el Top 10, Para que seas feliz, Ricardo Montaner y Eden Muñoz.
2: Lugar 6.

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9: Lugar 5.
10: Está escuchando el Top 10. Y el último tema que baja escalones es Imposible, de Grupo Frontera y Silvestre Dangond, que del primer lugar que se encontraba la semana pasada, baja 4 lugares y, ¿qué creen?, se instala a mitad de la lista. Grupo Frontera se presentará en el viejo continente este jueves 25 de junio en la Ciudad de la Luz, París, Francia. En la lista más importante de México y América Latina, Grupo Frontera y Silvestre Dangond, Imposible.
0: Quinto lugar.

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1: Seguimos con la lista más importante de la música en México,
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1: Y La Adictiva y Espinoza Paz suben 3 posiciones con el tema La Vida Es Así y se colocan en el lugar número 4 de la lista más importante de México y América Latina. Espinoza Paz se presentará en el Verano Fest Cachanilla este domingo 7 de junio en Mexicali. En el Top 10, La Vida Es Así, La Adictiva y Espinoza Paz.
0: Cuarto lugar.

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1: Estamos llegando a lo más alto de la lista más importante de México, el Top 10. Y entramos al Top 3 de los temas que están siendo tendencia en el gusto de la gente que escucha justamente el Top 10 de Cristal. Subiendo un lugar, el tema Bésame Diferente de La Adictiva se coloca en la tercera posición y con muchas posibilidades de alcanzar la cima de la lista.
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1: En la lista más importante de México y América Latina, La Adictiva, Bésame Diferente.
0: Tercer lugar.

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8: Un nuevo tema que próximamente alcanzará el lugar de honor en el Top 10. Nuestra segunda novedad corre a cargo de Jorge Medina y Josie Quinn con el sencillo Aprendí la Lección. Una balada de desamor y aceptación que trata sobre el cierre definitivo de una relación tóxica donde una de las partes decide dejar ir las cosas tras darse cuenta de que su pareja solo buscaba defectos y nunca valoró sus esfuerzos. En el Top 10, Jorge Medina, Josie Quinn, Aprendí la Lección.

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1: Lugar 2.
2: Sigue la cuenta regresiva de la lista más importante en el gusto de la gente del Top 10. Otro de los temas que sube posiciones es Perdón si te llamé, de la jefa Kazu, que cae 3 lugares para instalarse en la segunda posición de la lista más importante de México y América Latina.
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2: La jefa se presentará el sábado 12 de septiembre con su gira Latinaje, esto en el estadio 23 de agosto en San Salvador, Jujuy, allá en Argentina. En el Top 10, Kazu, Perdón si te llamé.
0: Segundo lugar.

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1: Esta es la lista más importante de México en el Top 10. Y es momento de conocer al dueño de la cima del top. Subiendo una posición, Ricky Martin, Los Ángeles Azules y Tini y su tema Vuelve se colocan en lo más alto de la lista más importante de México.
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1: Son los reyes del Top 10. Ricky Martin se estará presentando este domingo 21 de junio en Sun Park Live Arena de San Benedetto del Trono, allá en Italia. En el Top 10, Ricky Martin, Los Ángeles Azules y Tini, Vuelve.

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10: La una de la tarde con cero minutos. La una de la tarde en punto a través de Cristal 106.1.
11: Buenas tardes. Es

0: la 1:03, 1:03. Oye, cuéntame, ¿qué prefieres? ¿Salidas planeadas o salidas improvisadas? ¿Planes que se planean o planes que salen de último momento? Cuéntamelo al 771-718-4080.
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2: Gracias a mi querido Freddy que dice, Ale, buenas tardes. Bienvenida a tu primera jornada de trabajo. Te saludo con mucho afecto y me quedo contigo hasta las 3 de la tarde. Muchas gracias y bienvenido.
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1: Gracias a mi querido Giza, que dice Ale, escuchando Cristal desde Acayuca. Un fuerte beso y un abrazo. Isma me dice, Ale, yo jalo a los dos planes. Ya sean improvisados o planeados, yo jalo.

0: la tarde con 14 minutos, chamacos. Ahora sí, muy pero muy buenas tardes. Gente chula, de bonita, hermosa, preciosa, de Pachuca, de Hidalgo y sus alrededores. Mi nombre es Alejandra Ortega. Recuerda que estoy contigo hasta en punto de las 3 de la tarde y que tenemos ya pregunta a través de nuestro estado de WhatsApp 771-718-4080. Cuéntame, ¿tú qué prefieres? ¿Las salidas planeadas o aquellas que salen improvisadamente? Cuéntamelo por qué. Y es que fíjate que yo creo que no hay una respuesta universal en general, ya que hay personas que van a valorar más la organización, la seguridad y aprovechar mejor el tiempo, así es que suelen preferir pues las salidas planeadas, que se informe de manera anticipada. En cambio, quienes disfrutan de la espontaneidad, de la aventura y de las sorpresas, suelen inclinarse pues un poquito más sobre esas salidas improvisadas. Pero vamos comenzando así la tarde. Cuéntame qué es lo que tú prefieres y además te dejo por ahí el datito. Recuerda que si no has salido de casa y piensas salir, saca tu paraguas, hay altas probabilidades de lluvia para el día de hoy. Dice por acá Gabo, Ale, grábame este saludo. Dice, buenas tardes, ¿podrías felicitar a Jimena Flores Martínez, que el día de hoy es su cumpleaños? Ahí están las mañanitas para la pequeña Jimena Flores Martínez, que el día de hoy está de plácemes. Le deseamos que la pase increíble, que cumpla muchos años más, que todos los deseos cumpleañeros se hagan realidad. Muchas felicidades, mi querida Jime. Muchas bendiciones para ti. Dice, dile que la queremos mucho, que Dios la bendiga hoy y siempre de parte de su tío Gabriel, que la quiere con todo el corazón. Que le sople, que le muerda, que lo reparta, que se lo ponga, que nos lence. No, hombre, qué belleza. Y dice finalmente, con respecto a tu pregunta, depende si son vacaciones, pues prefiero planificarlas. Si es una salida X, dice, pues la mera neta, me da igual, puede ser improvisado. Comparte tu respuesta conmigo, me voy rápidamente a la pausa comercial.
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19: Dice Jera que a él le da igual. Pueden ser planeadas o improvisadas, es lo mismo.
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Gracias a mi querido Tavo, que dice, Ale, bonita tarde. ¿Cómo sigues de tu garganta? Les voy a decir algo, chiquillos, es que no me duele. Solamente es la garraspera. Ya suéltame, por favor, señor.

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2: Dese por aquí a mi querido Melitón. Ale, buenas tardes. Yo creo que las salidas improvisadas, porque así sería una sorpresa. ¿O tú cómo ves? Yo digo que depende de cada quien.
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0: Es la 1:30 p.m. Oigan, tengo que ir a la pausa comercial, pero antes, seguimos platicando del tema. ¿Tú qué prefieres? ¿Salidas planeadas o salidas improvisadas? Y es que fíjate que lo interesante de esto es que muchas personas pueden disfrutar de ambas, lo planeado o lo improvisado. Y es que pueden hacerlo porque depende del momento de la vida, de nuestra personalidad o de incluso quién te vaya a acompañar en esos planes. Las salidas planeadas y las salidas no planeadas, cada una tienen ventajas y desventajas que son muy importantes, pero eso te lo voy a contar más adelante. Me voy a ir con mensajitos de audio. Mi querido Álvaro, buenas noches hoy nomás. Ya me quiero ir a dormir. Buenas tardes, ¿cómo estás?
1: Yo siento que las salidas improvisadas salen mucho mejor que las planeadas.
0: Fíjate, mi querido Álvaro, que estoy viendo que mucha gente va a coincidir contigo de que las salidas improvisadas salen mejor, porque luego uno las planea. ¡Nunca haces nada, caray! No, hombre, no sean así. Vámonos con mi querido Tonguis. Tonguis, buenas tardes. ¿Cómo te encuentras el día de hoy?
2: Hola, Ale. Buena tarde.
0: Buena tarde.
2: Yo prefiero las salidas improvisadas porque se disfrutan mejor, sin saber, y es mucho mejor el momento. Saludos para mi amigo el fantasma del amor, que ya anda rodando las morenazas a las 5:07 y nos escucha en San Agustín Tlaxiaca. Buena tardecita, Ale.
0: Muchas gracias, querido Tonguis, para ti, para el fantasma del amor. Gracias de verdad a todos nuestros amigos transportistas también por estar en sintonía. Es momento de ir a la pausa comercial. No te despegues, estás en Cristal.
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0: Es la 1:40 p.m. Oigan, seguimos platicando de... ¿Qué te gusta más? ¿Las salidas improvisadas o las salidas, pues, planeadas, organizadas? Fíjate que te voy a contar algunas de las ventajas de las salidas planeadas. Número uno, menos estrés y menos imprevistos. Tienes prácticamente el control de decidir cómo, cuándo, a dónde, con quién, por qué, etcétera. Además, permite, cuando tú planeas una salida, que administres mejor tu dinero. Ejemplo, cuando te vas a ir de vacaciones, ¿cuánto dinero vas a llevar? ¿Cuánto te van a costar los pasajes, los vuelos, los camiones? ¿En dónde te vas a hospedar? ¿Cuánto dinero vas a destinar a ese hospedaje? ¿Si vas a tener salidas fuera del hotel o te vas a quedar totalmente tus vacaciones completas ahí? Y es más fácil coordinar los horarios con la gente que va a estar involucrada en esa salida. Puede ser tu pareja, tus amigos, la familia. Pero de eso vamos a seguir platicando más adelante. Me voy a ir con mensajitos. Dice por acá Lupita: ¡Ale, buenas y bendecidas tardes! Yo digo que las salidas improvisadas son las más padres. Uno lo disfruta más y no sé, todo sale mejor. Lo planeado a la mera hora nunca resulta. Gracias, bellísima Lupita. Te mando un beso y un abrazo grandísimo. Espero que estés teniendo un excelente fin de semana. Me voy también con mi querido Sammy, que nos deja mensajito de audio. Sammy, buenas tardes, ¿cómo estás?
1: Hola, ¿qué tal? ¿Cómo estás, amiga? Alejandra, no, pues fíjate que yo prefiero salidas inesperadas al momento que me digan, no sabes qué, mejor nos salió al fuga, vámonos. Claro, que si pudiera y toda la cosa, sí, con mucho gusto. Excelente fin de semana.
0: Excelente fin de semana, mi querido Sammy. Gracias por estar en sintonía. Dice que ya se anda echando por ahí un paste y un refresquito. Muy buenas tardes y buen provecho, Sammy. Dice por acá mi querido Don Johnny: Ale, mi punto de vista es que es mejor planear. Ya si llega, llegará. Y si no, pues da igual. Dos ejemplos. Imagínate que sales de chambear y llegan: vámonos a Acapulco, y andas bien bruja, sin dinero, sin lana, vas a tener invitados, hasta barres debajo de la sala, no te llegan de improviso y hasta tus chones ahí, mira, todos poposeados, colgados en la sala. Muchas gracias, Don Dani. Gracias por estar en sintonía, que tengas bellísima tarde. Es la 1:42 p.m. Me voy a ir rápidamente a la pausa comercial.
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0: Dicen por acá, Ale, tómate un tecito. Les tengo noticias. Me dijo el doctor, come mucho helado para que se desinflame la garganta.
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10: Es la una.

Gracias a la terminación 2814 que dice Ale, improvisar es lo mejor, porque no siempre se respeta los planes que hacemos con tiempo. Gracias también a la bellísima Moni Laurel que dice Ale, buenas tardes, excelente sábado, muchos saludos.

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2: La bellísima Mago y Seretz me dicen, Ale, de improviso o improvisadas salen muchas veces mejor que cuando las planeas. Un beso y un abrazo para ambas. Bendecido fin de semana.
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0: Es la 1:55, 1:55. Fíjate que en las salidas planeadas hay algunas otras ventajas, como aprovechar más el tiempo. Como planeaste algo y tienes un itinerario, ya no pierdes el tiempo en pensar en la salida, en el viaje o las vacaciones, qué es lo que vas a hacer, a dónde te vas a dirigir, qué lugares vas a visitar o qué lugares vas a dejar para después. Es ideal para viajes o eventos importantes. ¿Qué quiere decir eso? Que cuando te vas de vacaciones, sí o sí, tienes que planearlas. No puedes ir de imprevisto, porque muchas veces cuando viajas a la ciudad a la que llegas, a lo mejor ya no hay dónde quedarte, se te poncha una llanta, no llevas el dinero suficiente, etcétera, etcétera. Pero planear tus salidas también representa desventajas. ¿Cómo? Pueden sentirse, alguien decía por ahí, pues como acartonadas, rígidas, no hay espontaneidad, estás tratando de seguir ese itinerario al pie de la letra tal y cual tú lo marcaste, y si algo sale mal, ¿qué crees? Todo mundo se pone de mal humor. Dice por acá el 24, Ale, las planeadas a veces no salen, así es que las improvisadas son las mejores. Dice por acá, saludos cordiales desde la mina de Santa Gertrudis. Un beso y un abrazo, mi querido el 24. Dice por acá la bellísima Irene, Ale, bonita tarde, no he podido mandarte video de cuando he lavado. Y es que ustedes sabrán que la bellísima Irene fue nuestra ganadora de esa flamante lavadora. Bellísima Irene, qué gusto de verdad conocerte, qué agradable pasar un ratito contigo. Gracias, mil gracias por habernos abierto las puertas de tu hogar y por esa charla y esas gomitas, porque su hija tiene un emprendimiento de gomitas con chamoy, no saben qué delicia, ¿eh? Dice, pero fíjate que me ha sido de gran ayuda la lavadora, ya lavé toda la ropa que tenía acumulada. Me alegra saber eso, mi querida Irene, era la idea, que fuera un apoyito, un apapacho al corazón de parte de toda la familia de Cristal. Y me dice, respecto a tu pregunta, yo prefiero lo que no se ha planeado, y es que lo improvisado siempre sale mejor. Querida Irene, que tengas bellísima tarde, gracias por acompañarme. Belleza, te mando un beso, un abrazo y un apapacho enorme. Vamos rápidamente a la pausa comercial.
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0: Dice la bellísima Laura. Ale, la verdad es que a mí me agradan los dos. Las planeadas están muy bien, pero cuando improvisas algo, igual está perfecto. También bendecida y feliz tarde para ti.
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1: Ya son las 2 de la tarde con 7 minutos, dice por acá mi querida Blanquita. Ale, ambas son emocionantes. Las salidas de repente más, quién sabe para dónde o cómo, sorpresa. Pero a las dos hay que sacarles provecho, ¿sí o no?

0: son las 2 de la tarde con 10 minutos, 2 de la tarde con 10. Oigan, chiquillos, me voy a ir con un par de mensajillos. Dice por acá, mi querido Adrián, ante la pregunta del día, de si prefieren los planes o las citas que se hacen con anticipación o lo que sale de imprevisto. Dice, de repente, porque lo improvisado a veces sale muchas veces mucho mejor. Por acá, mi querida Norma dice, Ale, buenas tardes. Estaba saludando a Checo, pero pues mi Checo llega hasta después de las 3 de la tarde, Normita hermosa. Dice, yo prefiero las salidas improvisadas, son las que mejor salen, son las que más se disfrutan. Y yo siento que depende del plan, depende de la ocasión, depende de la gente, depende del día de la quincena también. Dice, buenas tardes, querida Ale, solo paso a saludarte y preguntarte si ya no tienen boletos para Edith Márquez. Se acabó lo que se vendía, chamacos. Se acabó, ya se nos acabaron las promociones. Ya no tenemos, mi querido Osvaldo, pero gracias por acompañarnos. Dice, yo prefiero además la salida sin planear, para que salga súper bien la salida. Les voy a decir algo, ¿eh? Yo soy de aquellas que tiene que hacer un itinerario, sobre todo cuando va de vacaciones. ¿A qué hora sale el avión, el autobús? ¿A qué horas vas a llegar al hotel? ¿A qué horas vas a dejar tu maleta? ¿A qué horas te vas a meter a bañar? ¿A qué hora vas a bajar a desayunar? Etcétera, etcétera, etcétera. Soy una loca compulsiva controladora y ni modo. Vámonos rápidamente a la pausa comercial.
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0: Dice por acá, mi querido Lalo Rodríguez. Ale, buenas tardes. Que tengas bonito fin de semana. Aquí con mucho trabajo, por eso no te he podido mandar mensaje. Gracias por estar presente, mi querido Lalo. Bendecido sábado.

0: Las 2 de la tarde con 24 minutos. Oigan, les estaba platicando un poquito acerca de las ventajas y desventajas de las salidas planeadas o improvisadas. Fíjate que las salidas improvisadas también tienen sus ventajas. Generan mayor sorpresa, mayor emoción y esta sensación de aventura que alguien mencionaba por ahí. Suelen además convertirse en historias más graciosas, más memorables, que valen la pena recordar y compartir con alguien más. Pero además, te permiten aprovechar oportunidades así inesperadas. Me voy a ir con algunos mensajitos. Dice por acá mi querida Tere Carrillo. Ale, la planeación implica trabajo, pero genera mejores resultados. Las improvisaciones para mí son mediocridad. Todo a medias. Lo mejor es planear con antelación. Gracias, bellísima Tere. Gracias de verdad por compartirlo. Fíjense que qué bonito cuando empezamos a debatir de esta manera desde el respeto. Y yo creo que las dos cosas tienen sus pros y sus contras. La Alejandra es bien amargator, entonces no le gusta salir de su casa. Así es que la verdad es que le da igual. Ella, déjenla en su casa, encerrada con sus gatos. Dice por acá mi querido peluche. Ale, buenas tardes. Por favor, mándale 3 pesos de mañanitas. A ver, vamos con los 3 pesos de mañanitas. Dice a mi sobrina Itzel, ya que el día de hoy es su cumple, espero que se la pase de lo más bonito de parte de su tío peluche. Es que ustedes de verdad me ponen en un predicamento. A ver, primero se pone, Ale, grábame el audio y después hacemos todo el merequetengue, peluche, ¿no? Que ya me aventé todo el mensaje y hasta después me andan avisando que es para grabarlo. A ver, ¿dónde estás? Vamos a hacer de cuenta que yo no dije nada y que va de nuevo, ¿ok? Ahí va, para podértelo grabar de rápido porque ya tengo que ir a la pausa comercial. Dice por acá mi querido peluche, Ale, hazme un favor, ponle 3 pesos de mañanitas. Ahí están los 3 pesos de mañanitas a mi sobrina Itzel, que el día de hoy es su cumple. Espero que se la pase, dice, bien pero bien bonito, de parte de su tío peluche que lo quiere, que la quiere con todo el corazón. Queremos pastel, pastel, pastel, que le sople, que le muerda, que lo abra, que se lo ponga. Son las 2 de la tarde con 26, a través de Cristal. Voy rápidamente a la pausa comercial.
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0: Ya son las 2 de la tarde con 29, dice el Pantera Marina, que las improvisadas salen mucho mejor.

0: Las 2 de la tarde con 32, dice por aquí a mi querido Dani. Hola, Ale, respecto a la pregunta, yo creo que las planeadas son más como familiares. Y los que estamos solteros podemos hacer lo que queramos. Las improvisadas son más bonitas y con las que te diviertes y te la pasas muy, pero muy bien. Es lo que les digo, depende de la ocasión.
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2: 232

2:39 antes de irme con más. Dice por acá otro Dani, otro Dani. Dice, buenas tardes, chulo, un gusto saludarte. Respecto a la pregunta, lo no planeado es la onda. Muchos saludos. Gracias, gracias, mi querido Dani. Y seguimos con el tema del día de hoy. Fíjate que yo te platicaba de las ventajas de que algo sea improvisado. Pero también hay desventajas de esta manera de llevar a cabo nuestros eventos, nuestras salidas, nuestras vacaciones. Pueden resultar más costosas al no tener...

0: una planeación al no verificar, por ejemplo, sobre todo cuando vas de vacaciones, los costos, los vuelos, el pasaje, qué sé yo. Existe un mayor riesgo de que algo salga mal cuando lo vas improvisando, cuando vas viendo pues que sale. Es posible que no toda la gente que tú quieres sumar a este plan pueda hacerlo, obviamente porque hay que verificar si la gente tiene tiempo, si tiene lanita, si tiene disposición. Y a veces se pierde tiempo decidiendo qué es lo que se puede hacer durante estos planes que salen en cualquier momento. Vamos con Blanquiazul. Blanquiazul, buenas tardes, ¿qué me cuentas?
1: Hola, ¿qué tal? Pues fíjate que yo sí me voy de vacaciones sin planear.
2: Estás tratando de seguir ese itinerario.
0: Pero cuéntame más detalles, o sea, ¿no te salió más caro? ¿Encontraste hospedaje? ¿Qué pasó? O sea, yo creo que todos en algún momento hemos agarrado el mochilazo y nos vamos de vacaciones, pero ¿resulta bien? ¿No resulta bien? ¿En qué parte falló? ¿En qué parte estuvo increíble? ¡Mi bellísima Marianita dice! ¡Buenas, buenas, chavarrita chula! Ya llegué de donde andaba. ¿Sabes qué, Marianita? Siento que te vamos a vetar pronto. Porque de verdad nos abandonas cada que se te da tu regalada gana. O sea, aquí me tienes con el hilo en la... El Jesús en la boca, diría mi abuelita, esperando a ver si un día te apareces. Te mando un beso y un abrazo, Marianita hermosa. También a tu mamita, para mi bellísima Mago. Espero que estén teniendo un bonito fin de semana. Dice por acá la terminación 5329. Ale, buenas tardes. Mándale un saludo a mi abuela Patty. Dile que la quiero muchísimo, que la quiero con todo mi corazón, de parte de Daris. Te escuchamos en mi Alexa. Señora Patty hermosa, ya escuchó, su pequeña la quiere mucho, la quiere con todo el corazón y le manda, como siempre, muchos besos, abrazos y apapachos. Vámonos ahora sí a la pausa comercial. Son las 2 de la tarde con 42 en Cristal.
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0: Dice por acá, Borre. Ale, buenas tardes, lindo fin de semana. A mí me gustan las dos. Una vez, de improvisada, me gustó más. Resulta que iba a conocer a una chica, pagamos un Didi, pero como yo no tenía la aplicación, ella lo pidió. Me dijo, vamos a un restaurante, ¿y cuál fue mi sorpresa? Fuimos a un lugar más íntimo. Valió la pena. Que tengas bonita tarde, Borre. Feliz fin de semana.

0: Ya son las 2 de la tarde con 48 minutos, estamos llegando ya a la recta final, así es que quédate con nosotros que enseguida viene mi querido Checo Olalde y tenemos todavía pues buena música, información y diversión. El día de hoy hablamos de qué es mejor, las salidas planeadas o las salidas improvisadas. 771-718-4080, escuchas ya de fondo, no se pueden enterar, es la bellísima Rubí Escobar.
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0: Ya me voy, chamacos. Las 2 de la tarde con 55 minutos. La conclusión de todo esto es que, bueno, pues de alguna manera las salidas planeadas crean recuerdos porque fueron esperadas. Las improvisadas crean recuerdos porque fueron inesperadas. ¿Qué me estás diciendo, Ale? Pues sí, o sea, sea cual sea la decisión que tomes de planear o no planear tus salidas, ambas te van a dejar historias, te van a dejar recuerdos. Dice, buenas tardes, ¿me harías el favor de poner las mañanitas a mi mamá Paulina? ¡Que cumple años el día de hoy! Dice por acá. La escucho en Nopancalco de parte de todos sus hijos. Muchas felicidades, mi querida Pau. Que la pases increíble, que la pases de maravilla. Y que te agasajen, te cuiden y te apapachen. Muchas gracias también a mi querida Marianita por estar aquí en sintonía. Me dice, Ale, ¿ya hazte una limpia? Ya fui hoy otra vez al doctor, chiquillos, pero ya me recomendó. Come mucho helado, come mucha nieve para que te desinflames. Porque traes la garganta inflamada. No, no traigo infección ni nada. No, traigo ahí otro suéter, mi amor. Me está haciendo aquí manita de puerco el Checo Olalde porque ya llegó. ¡Ya te la sabes! Te vas a quedar en la compañía de la magia, el carisma, la simpatía de mi querido Checo Olalde. Después a las 6 de la tarde llega la bellísima Ana Pau. ¡Bellísima Pau! Paulina, no, Ana Pau. Bellísima Paulina, que cumplas muchos años más, que la pases increíble. Les dejo como siempre, mucho amor, besos y brillitos. Me trajiste una soda bien fría porque escuchaste que necesito algo frío. Está muy bien, muchas gracias. Se van a quedar con el hijo pródigo de Pachuca. Hasta la siguiente. Bye, bye.
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2: Las 3 de la tarde en punto, criaturillas del Señor. Vamos a iniciar este fin de semana, como debe ser, con Toño y Moño, sobre todo con toda la buena vibra, toda la buena actitud. Y dale, dale toda tu ternura. Soy Checo Lalde, me quedo contigo hasta en punto de las 6 de la tarde. Oigan, hoy es sábado de Síguela Cantando, entonces esto se va a poner buenérrimo, porque íbamos a cantar al ritmo. Bueno, ahorita les cuento al ritmo de qué. Al ritmo de la cumbia. No, no es cierto, no, ¿eh? Pero bueno, iniciamos con brindis por estar pensando en ti. ¡Bienvenidos! ¡Pásenle!
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2: Ya son las 3 de la tarde con 7 minutos. Oigan, saludos bien especiales a mi queridísima Magos, que ya anda conectando con nosotros. Mago, Maguito, te mando un abrazote gigantesco. ¡Wow! Excelente y muy poderosa tarde. Pórtate bien, por favor. ¡Ah! Saludamos también a Marianita Velázquez, que ya por acá anda conectando con nosotros. Ay, esa Marianita, la que conecta nomás cada vez que se acuerda de uno, ¿verdad? Con razón está lloviendo. Por acá también ya llega Perlita, Perluquis Tukis, desde el Estado de México. También aquí le mandamos un abrazote gigantesco. Vámonos con música de la original banda Limón. Se llama Canción a mi papá. Soy Checolalde, contigo hasta las 6 de la tarde.
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0: Las 3 con 7.

0: Buenas, buenas. Son las 3 de la tarde, ya con 15 minutos, criaturillas del Señor. Es momento de arrancar con Toño y Moño. Este sábado, este fin de semana. Soy Checo Lalde, me quedo contigo en los micrófonos hasta en punto de las 6 de la tarde. Mira por acá dice, oye, le mando saludos a Lorena, a Jorge y Sofía, que se encuentran en el comedor Alice, allá en la colonia El Tezontle, en Pachuca, Hidalgo. Y ese saludo muy especial de parte de Valeria. Así que muchachones, les mandamos un gran, gran abrazo. Que tengan una muy excelente tarde. Oigan, y me encanta porque el día de hoy no es un sábado cualquiera, es un sábado de...
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0: ¡Ándale, sábado de Síguela cantando, criaturillas del Señor! Y el día de hoy vamos a cantar con lo que viene siendo lo que le venimos manejando... Bandas, pero no bandas cualquiera. Hubo un momento en el que todo revolucionó y entonces salió por ahí una especie de un género que hoy conocemos como la tecnobanda. Canciones y agrupaciones buenérrimas vienen a mi mente. Banda Maguey, Pequeños Musical, Banda Móvil, R15, Los Felinos... ¡Ay, ay, ay, banda machos! Mi banda El Mexicano, así que tú nos puedes cantar alguna canción de estas bandas, ¿sí? De la tecnobanda como debe de ser. ¡Ay, ay, ay! Y es que hablar de las tecnobandas es viajar directamente a la época dorada de los años 90, un fenómeno musical y cultural que revolucionó el regional mexicano. Este estilo nació de una idea brillante, pero sobre todo también muy práctica, Fusionar la estructura de la banda sinaloense tradicional con la instrumentación electrónica del género grupero, reemplazando la tuba y pues algunos vientos por sintetizadores, teclados y cajas de ritmo. Así que, criaturillas del Señor, para arrancar el Síguela cantando del día de hoy, comenzaremos con una banda que nos encanta, que nos gusta, así que por favor, iniciamos con mi banda El Mexicano, los reyes absolutos del baile de caballito, que rompieron esquemas sustituyendo por completo la sesión de vientos tradicionales por un sonido puramente como que más electrónico, bajado en el bajo sintético y en la batería eléctrica. Así que himnos como No Bailes de Caballito, Ramito de Violeta, Feliz Feliz son indispensables en cualquier fiesta mexicana. Es momento de decir el día de hoy...

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16: Ya son las 3 de la tarde con 24 minutos, criaturillas del Señor. Llega la música de Los Ángeles Azules y Jimena Sariñana, se llama Mis Sentimientos. Vamos a ponernos a bailar, vamos a ponernos a mover ese botecito que Dios nos dio, que no es para que se lo coman los gusanos, al contrario, es para bailarlo, disfrutarlo, gozarlo. Así que vamos a darle con Toño Moyo, 3 con 24.

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1: Vámonos con música del maestro Vicente Fernández. En esta ocasión con banda El Recodo, se llama La Diferencia.
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0: 328.

0: Oigan, son las 3 de la tarde con 31 a través del 106.1 de tu radio, Criaturilla del Señor. Gracias infinitas a toda la gente que anda conectando con nosotros. 771-718-4080. Oigan, pues llega el momento de seguir disfrutando de la Tecnobanda en esta gran y poderosa tarde de sábado. Por ahí nos andaban solicitando una canción de Selena Quintanilla, pero ¿qué creen? Que Selena Quintanilla no fue tanto Tecnobanda, fue más Tecnocumbia. Así que bueno, hoy nosotros estamos cantando con bandas acá de la Tecnobanda, ya una fusión como lo decíamos hace ratito, que dijeron vamos a fusionar la estructura de la banda sinaloense tradicional con una instrumentación pues un poquito como que más electrónica. Y es que el resultado no solo abarató los costos de producción para las agrupaciones al no tener que mover a 16 o 18 músicos, sino que inyectó pues también un ritmo más acelerado y el bailable que dio origen a la cultura de la tan conocida quebradita. ¿Se acuerdan de la quebradita? No, hombre. Pues llegó justamente con la Tecnobanda, con muchas de estas canciones. Y bueno, quien ya anda por acá conectando con nosotros es mi queridísima Chispita Arellano, que ya se une al Síguela Cantando del día de hoy. Así que, criaturilla del Señor, ¿qué canción nos vamos a echar el día de hoy? ¡Venga de ahí!
1: Hola, Checo.
0: Hola.
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0: ¡Ándale! ¡Mira nomás, eh! Oye, qué bonito le cantamos, Alegría. Pues juntos vamos a disfrutar de esta canción de banda Machos, Criaturillas del Señor. Otra de las grandes bandas que además, pues bueno, fueron autoproclamados como la reina de las bandas. Ellos llevaron el estilo a un nivel de popularidad internacional impresionante con sus icónicos trajes de saco largo, sus coreografías coordinadas y bueno, marcaron los 90 con éxitos como La Culebra, Al Gato y al Ratón, Un Indio Quiere Llorar y obviamente esta canción que el día de hoy mi queridísima Chispita Arellano nos programa para el Síguela Cantando, lanzada en el año 1996. Nosotros te decimos, criaturilla del Señor, el día de hoy en esta gran y poderosa tarde,
2: ¡sí!

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1: Oigan, 5 de la tarde, ya con 46 minutos, criaturillas del señor. Sigo por acá recibiendo sus mensajes, sus audios y toda la cosa. Mirando a mi queridísima Lupita, dice: hola, chiquito, excelente tarde. Oye, ¿qué tal la canción de ¿qué le pasa a Lupita? No sé, ¿qué es lo que quiere? Oh, muy buena esa canción, mi queridísima Lupita, ¿eh? Te mandamos un gran, gran abrazo. Muchísimas gracias por conectar con nosotros. Y bueno, familia del 106.1, ahora llega el momento de irnos con otra buena canción que ya nos programan en esta gran y poderosa tarde. Si apenas vas conectando con nosotros, hoy andamos cantando con rolas de la tecnobanda, ¿ok? Ya escuchamos Historia Sin Fin, ya escuchamos No Bailes de Caballito y bueno, mi buen amigo Torero ya se une al Síguela Cantando.
2: Buenas tardesitas, mi queridísimo Checo.
1: ¿Qué
2: onda? A ver si esta entra en las bandas, es de banda Maguey.
1: A ver, échale.
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1: Uy.
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1: Uy, mira nomás, qué buena canción, mi buen Torero. Esta canción se lanzó en el año 1996 por banda Maguey. Y lo vamos a escuchar justamente Síguela Cantando este fin de semana. Son las 3 de la tarde, 47 minutos y decimos
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20: ¡Ándale! 3 de la tarde ya con 55 minutos. Criaturillas del Señor. ¿Qué onda? ¿Qué rollo? ¿Qué show? ¿Qué tranza? Hello, ¿cómo estamos? Que te la pongo. Oigan, sábado, fin de semana, 6 de junio. ¿Qué andan haciendo? Ya está lloviendo allá por donde nos andan escuchando, porque al menos aquí... En el centro de la ciudad ya se vino una brisnita desde hace más o menos como que una hora. Ah, mira, por ejemplo, por acá Magos, hace rato me presumí, me decía, Checo, aquí en la Plutarco no está lloviendo. 15 minutos después me dice, oye, Chequito, ya se vino ahora sí el agua. Ya te mandamos poquita, mi queridísima Magos, para que no vayas a pensar que somos los consentidos de la lluvia. Te mandamos un fuerte abrazo, criaturilla del Señor. Y bueno, nosotros el día de hoy tenemos el Síguela Cantando de este fin de semana. El día de hoy cantando con Tecnobandas. Ya escuchamos Historia Sin Fin, Tu Eterno Enamorado. Y bueno, viene una canción que mi queridísima Edith nos anda cantando. Así que Edith, bienvenida, buenas tardes.
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20: Ay, ay, ay, Qué buena canción acabas de programar y qué buena agrupación. Oigan, hablemos de banda Cuisillos, esta agrupación de música regional fundada en el año 1987, que también hubo un momento en el que se trataron como que de unir a la tecnobanda, no al 100%, pero trataron por ahí de regalarnos canciones buenas. Así que bueno, Cuisillos también entra el día de hoy con nosotros. Esta es una canción... ¡Uy! Es una canción lanzada en el año 1998. ¡Es Cuisillos! ¡Dale, producer!

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2: Son las 4 de la tarde con 4 minutos, criaturillas del Señor. Oigan, quiero mandarle saludos bien especiales a mi queridísima Angelita, Angelita hermosa, que ya nos anda escuchando desde Santa Julia. Dice Checo, ¿qué crees? Que aquí ya está briznando. Que tengas un buen fin de semana y que Dios te acompañe. Muchas gracias, Angelita. Un fuerte abrazote. Es música del grupo Exterminador. Se llama Mi Viejo de Rancho.

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1: ¡Ándale! 4:08 p.m. ya con 8 minutos, criaturillas del señor. 4:08, muchas gracias por conectar, gracias por disfrutar. Oye, nos faltan por ahí canciones que nos programen también de... Digo, que no se les olvide, banda Arcángel R15. No sé, viene a mi mente por acá la 4x4 o voy a pintar mi raya. Que siento que su estilo más de R15 era como la quebradita. También un poquito acá como que las rancheras, pero ¿qué tal estos muchachones que nos regalaban cumbia banda muy bailable? Hablo de los chicos de banda Vallarta Show con Esa Chica Me Vacila o la de Provócame, mujer, provócame. También por ahí nos falta banda Ráfaga. No. Nos faltan varias, varias. Porque por acá me andan programando, pero varias canciones, ¿saben de quién? De lo que viene siendo... mi banda, El Mexicano. Así que, ¿quién anda de este lado? Buenas, buenas.
2: Siento bien contento y me siento feliz. Ya es fin de semana y me pienso revertir. Esta es mi canción, Checo. Espero que la pongas, por favor.
1: ¡Épale, Danae! Te mandamos un gran abrazo.
3: Hola, Checo, ¿qué tal? ¿Cómo estás? Voy a cantar la canción del Mexicano. Me siento muy contento, me siento muy feliz. Ya es fin de semana y me pienso divertir. Me siento muy contento, me siento muy feliz. Ya es fin de semana. Y vamos a turisquear, Checo.
1: ¡Ándale tú! Vámonos pues en este momento con mi banda El Mexicano, criaturillas del señor. Esta agrupación de tecnobanda formada en el meritito Mazatlán, Sinaloa. Así que, criaturillas del señor, de los 90 a la actualidad, Iván del Mexicano con feliz, feliz. Y nosotros les decimos... ¡sí!

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12: Las 4 de la tarde, 15 minutos, criaturillas del señor, qué buena canción acabamos de disfrutar con mi banda, el mexicano Feliz, Feliz. Oigan, y quien ya nos anda programando su canción es el buen Tonguis, ¿qué onda, Dirri?
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12: Era nomás de Pequeños Musical, que por cierto, hoy Pequeños Musical en el Gran y Poderoso Íntimamente, para que no se lo pierdan, criaturillas del señor. Así que, mi buen Donkey, vamos a escuchar esta agrupación que nació en el año 1990 allá en Jalisco, con solo 8 músicos, de los cuales quedan solamente 3, pues ahora sí que activos de ellos en esta bonita agrupación. Esta canción se lanzó en el año 2006. ¡Uy! Pequeños Musical. ¡Qué chulada de maíz prieto, eh! Fíjense nomás, ahorita me acordé, hace ya sus años, cuando justamente iniciábamos en esto de andar acá en los medios, fue la primera agrupación, una de las primeras agrupaciones, que nos tocó presentar en un escenario. Los chicos de Pequeños Musical, y ahora los presentamos acá a través del 106.1. Se llama Reencuentro y nosotros te decimos...
14: ¡Sí!

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2: 4:20.
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1: Oigan, 4 de la tarde, ya con 23 minutos, criaturillas del señor. Hace ratito les decía, oigan, falta otra de las bandas también muy conocidas en la tecnobanda, de las grandes que nos regalaron Quebradita, nos regalaron Rancheras, ¿no? Una buena combinación chula, preciosa y hermosa. Y bueno, por acá alguien nos está programando una de sus canciones de banda R15 que nos regalaron en el año 1996. Así que, Araceli, antes de darle play a tu audio, dice: oye, Checo, también mándale saludos a mi esposo Francisco Javier Gutiérrez Anaya, de la colonia Céspedes, de su esposa Elsa Araceli. Así que abrazote bien gigantesco, mis románticos incurables. Y ahora sí, mi buen Javier, yo siento que hasta esta canción es para ti, ¿eh? ¡Échale!
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1: Pasaría. Ah. Ay, pero me encanta porque yo también le iba. Yo también le decía, ya se nos saltó un pedacito. Pero Francisco dijo: yo ahorita le digo, Checo. Ya me la pasaría. Mate, quédate. Bueno, pues ahora sí es momento de decirle a mi queridísima Araceli en esta poderosa tarde.
3: Sigue

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1: Ay, ay, ay, tengo una canción que ha sido la más solicitada en esta tarde. Y en lo que llevamos del Síguela Cantando, en cada programa de los fines de semana, que creo que nunca me han pedido tanto una canción como hoy, de verdad, cosa bárbara, muchachos. Así que vamos a arrancar con nuestra primera criaturilla del señor que nos canta. ¿Qué canción? ¡Venga de ahí!
2: Hola, chicos, saludos de Mayra.
1: Hola.
2: Hola. Sí, maldita de mi garganta, a ver. No me la sé muy bien.
1: A ver, échale. ¿Cuál será?
2: ¿Quién te escribía a ti versos? Dime, niña, ¿quién era?
1: ¿Quién te mandaba
2: flores en primavera? Y saludos de Mariloli, Checo.
1: ¡Épale!
2: Bonito sábado.
1: ¡Saludos, Mariloli! ¡Gracias! ¡Octavio!
3: Checo, era feliz en su matrimonio, aunque su marido era el mismo demonio. Tenía un hombre un poco de mal genio. Ella se quedaba, que nunca fue tierno.
1: Ahora,
3: desde hace ya más de 3 años, recibe cartas de un extraño.
1: Era nomás, ahí me anda cambiando un poquito la letra, pero vientos y huracanados, alegría. Luis Lara.
4: Ella era feliz en su matrimonio, aunque su marido era el mismo demonio.
1: Tan, tan. Isabel.
5: Buenas, buenas,

0: Equipo, muy bien. Canción lanzada en el año 1993. Hoy en el Síguela Cantando con la Tecnobanda. Ese bonito género que nos puso a bailar, a cantar y sobre todo la buena quebradita. Así que producción, estamos listos. Y en esta tarde, criaturillas del Señor, nosotros les decimos...
1: ¡Síguela cantando!

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9: 15 minutos, nos separan ya de las 5 de la tarde, criaturillas del señor.
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9: 15 minutos, nos separan ya de las 5 de la tarde, criaturillas del señor. Se banda móvil, banda ráfaga, machos, maguey, hombre, sin fin de bandas, ¿eh? ¿Quién anda por acá? Buenas, buenas.
10: ¿Me puedes complacer con la de la banda?
9: ¿Cuál será?
10: Maguey.
9: A ver.
10: Y dice así: Eva María se fue buscando sol en la playa. Con su maleta de piel. Y su bikini de rayas.
9: ¡Eso! ¡Bien, Pantera! ¿Quién más por acá nos anda cantando esa canción? A ver, buenas, buenas. Hola.

0: Melate Chocolate, criaturillas del señor. Oigan, pues vamos a disfrutar juntos de esta canción lanzada en el año 1995 por Banda Maguey. Nosotros les decimos...
1: ¡Síguela!

Las 4 de la tarde, 49 minutos. Ay, ay, ay, ay, ay, ay, ay. Vámonos con Van de Mese en esta gran y poderosa tarde, criaturillas del Señor. Mira por acá anda la terminación 3465. Dice Checo, oye, ¿no han mencionado la tecnobanda Espuela de Oro y su éxito Prometo Quererte? Ah, mira tú, ¿eh? Más música, 450.

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9: Bienvenidos, bienvenidas a nuestra última hora, criaturillas del Señor, en este gran y poderoso sábado, sábado 6 de junio. Checo Lalde contigo a través de los micrófonos de Radio Cristal Pachuca. Hoy hablando de las tecnobandas, que ya lo platicábamos, ¿no? Hablar de ellas es viajar directamente a la época dorada de los años 90. Este fenómeno musical, cultural, que revolucionó el regional mexicano. Y que, bueno, este estilo nació de una idea brillante. Practicar justamente lo que viene siendo la banda sinaloense tradicional con una instrumentación pues más electrónica. Así que, criaturillas del Señor, vamos a darle la bienvenida a mi buen amigo Pablo Marcos.
10: Hola, muy buenas tardes, mi Checo. Bonita y bendecida tarde lluviosa. Una de las de tecnobanda, la de En la noche que murió Chicago, de Banda Toro.
9: A ver, cántanos.
10: Cuando vivía en Chicago.
9: Dale,
10: siempre
9: dale.
10: Al lado de la ley.
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9: ¡Épale, mi buen! Saludos bien especiales. Gracias, Pablo Marco, por conectar con nosotros. Vamos a recordar a Banda Toro, esta tecnobanda creada en el año 1992. Y que justamente, fíjense nomás, ellos nacieron por allá en Zacatecas, pero fue hasta el año 1993 que saltaron a la fama con este cover que el día de hoy Pablo Marcos nos canta, este tema de los 70s, La noche que Chicago murió. Así que, criaturillas del Señor, es momento de decirle a Pablo Marcos:
12: ¡síguela cantando!
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2: Hoy no más de esas canciones llegadoras, llega música del mimoso, se llama Se me fue mi viejo. Son las 5:07 en este fin de semana, más buena música.

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2: ¡Ándale! 5:00 p.m, ya con 9 minutos, criaturillas del señor. Vamos a mandar saludos bien especiales. Mira, por acá anda la terminación 3012. Dice, hola, yo nombraría la banda móvil, la banda Z, o... pues es que mira... son canciones que no nos han programado todavía, ¿eh? Pero, nosotros vamos a programar una, justamente de banda Z. Tal vez no la de la niña fresa, porque esa sí, para que vean si sale muy seguido en cristal. Pero, banda Z, que además era, pues, de esas bandas de la tecnobanda, famosas por su energía en el escenario, sus éxitos, como ya lo mencionaban por acá, la niña fresa, o la de Hotel California, un cover que sacaron muy, muy a su estilo. Así que, criaturillas del señor, en este gran y poderoso sábado,

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0: dar cuenta que las letras también estaban llenas de, podríamos decirlo así, ¿no? De comedia, de letras con bastante por ahí sarcasmo, muy al estilo mexicano. Y una de esas canciones es una que nos regaló Banda Machos, que hoy nos programa mi buen Israel. ¿Cómo estamos?
1: Buenas tardes, buena tardecita. Está la de. Les voy a contar la historia de dos únicas burras llamadas las gimnasias, que de cariño le decían las nachas. Cuenta pues las nachas, doña Cuca. Se las mando, se las reparo, se las mando, se las dejo, ¿cómo están?
0: Saludos especiales, mi buen Isra. Así que nosotros te vamos a decir en esta gran y poderosa tarde, ya de sábado.
2: ¡Síguela!

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3: ¡Ándale! 5 de la tarde, ya con 26 minutos, criaturillas del señor. Estamos llegando ya casi a la recta final. Y me dice producción que este bloque lo vamos a hacer de pura tecnobanda para que no se nos quede ninguna agrupación fuera. Y fíjate nomás, vamos a disfrutar de una banda que justamente se lanzó en el año 1980. Nos ha regalado grandes canciones, ¿eh? Puede ser por acá la de La Cucaracha, puede ser también la de Ladies Bar. No, una cosa bárbara, pechocha. Así que con ustedes, muchachos, una de las grandes tecnobandas de nuestro país, Banda Móvil. ¡Ay, ay, ay!

0: Y ahora llega otra de las bandas consentidas. Hablamos de la banda Ráfaga, esta tecnobanda mexicana originaria de la ciudad de San Pedro Lagunillas, Nayarit, que fue fundada en el año 1993 y que tuvo su gran apogeo, ¿verdad?, en la década de los 90 con el ritmo de la quebradita, ejecutando por acá cumbias. Banda, una cosa chabrosa, una cocha pechocha. Así que producción, llega banda Ráfaga. ¡Ay, María!
1: Estaba payuta, compa.
0: Banda Ráfaga en esta gran y poderosa tarde. Ándale, súbele.

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2: Las 5 de la tarde, 34 minutos, familia de Radio Cristal. Hoy bien, quiero mandarle saludos al buen Carlos, que por acá nos andaba cantando la canción de Si tu boquita fuera, pero ya salió mi buen Carlitos. Pero te mandamos un fuerte, fuerte abrazo. Saludos también para Ani, para mi queridísima Lupita González, que tengas una muy, muy excelente tarde. Y bueno, criaturillas del Señor, ahora llega el momento de desbloquear otra banda, otra agrupación. Hablamos de banda Vallarta Show y esta canción que por ahí salió en el año 1993 se llama Provócame.
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1: Pues ahora sí, familia, llega el momento de despedir lo que viene siendo lo que le venimos manejando. Él sigue la cantando del día de hoy, pero nos falta una agrupación, nos falta una canción. Yo quiero saber si ustedes saben cuál es la que nos falta, la que ustedes digan, Checo, me falta esta. Mira, por acá anda Marcos, y saludos, excelente tarde, está bueno el programa de hoy, banda Ráfaga OR15, justamente, hoy justo salieron, acaba de sonar banda Ráfaga y R15 también ya salió con de si tu boquita fuera de chocolate. Pero bueno, familia, falta una rola. Y esa rola, esa agrupación que el día de hoy falta, y que de hecho yo pensé que iba a ser la primera que casi casi iban a programar, ¿eh? Así que, producción, venga de ahí. ¡Ándale! ¡Los Felinos! ¿Cómo de que no con esta canción lanzada en el año 1994? Yo quiero quebrar, yo quiero quebrarte a ti. Así despedimos, él síguela cantando.

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10: Vámonos con más buena música. Llega la Sonora Dinamita, se llama Mi Cucu. Con esa canción le mandamos saludos al buen Sotero. Gracias por conectar con nosotros.

Pero el lunes regresamos con más diversiones. Checo, Checo, Checo, Che. Oigan, pues ya nos vamos, ya nos despedimos, ya nos desconectamos. Muchísimas gracias, como siempre, por el honor de su compañía. Que tengan un sábado increíble, maravilloso, espectacular. Si van a salir, salgan con chamarrita, salgan con paraguas, porque recuerden que este fin de semana se esperan fuertes tormentas y acá chabochas de lichochas en el estado de Hidalgo. Así que, criaturías del señor, soy Checo Lalde. Yo me despido por este fin de semana, pero ya lo saben, el lunes estamos más que listos y más que puestos como un calcetín. Desde las 6 y hasta las 9, y después de 3 de la tarde a 6 de la tarde. Muchas gracias, mi buen Isabel. Saludotes especiales y se divierte mucho este fin de semana. Gracias. Igualmente, diviértanse mucho. Todo moderadamente, ¿eh? Sí, por favor. Nos despedimos con música de Eliseo Robles. Ahora sí, hasta el lunes. Bye.

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